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0: Muy buenas noches. Gracias por estar con nosotros una vez más en La Hora Nacional, un espacio para las historias, las voces, la música y todo lo que nos ayuda a conocer mejor a México. Yo soy Leos y como siempre está conmigo mi querido Cha.
1: Buenas noches, México. Hoy les vamos a compartir los resultados que se presentaron en el informe de gobierno y de la estrategia Atención a las Causas con los Festivales por la Paz. Estos espacios buscan acercar a las comunidades actividades culturales, deportivas y artísticas como alternativas de convivencia y de participación.
0: Justamente hablando de música y de jóvenes, nos estamos acercando a la gran final de México Canta 2. Esta iniciativa busca encontrar nuevos talentos, pero también algo más importante, hacer que la música sea una herramienta para construir mensajes de paz e identidad.
1: También estamos muy cerca del Día Internacional de la Alfabetización, que se conmemora cada 8 de septiembre. Nuestros amigos de Linnea nos traen información muy interesante sobre las oportunidades que existen para que jóvenes y adultos aprendan a leer y escribir, sigan con sus estudios y puedan cambiar sus posibilidades de vida.
0: En nuestra sección Mujeres en la Historia recordaremos a una mujer extraordinaria considerada la primera muralista mexicana, Aurora Reyes. Ella fue pintora, poeta, maestra, activista, defendió los derechos de las mujeres y vinculó su trabajo artístico con las causas sociales.
1: En nuestros flashazos del bienestar hablaremos de los servicios dirigidos a mujeres para ayudarlas en su bienestar físico y psicológico.
0: Y les daremos toda la información sobre septiembre, mes del testamento, porque este documento nos ayuda a ordenar nuestro patrimonio, proteger a nuestra familia y dejar claras nuestras decisiones. Todo esto y mucho más en nuestra primera media hora. Hay temas que tienen que ver directamente con la vida cotidiana. Poder ir al doctor, estudiar, tener una vivienda o encontrar oportunidades para salir adelante.
1: En salud hay varios datos que vale la pena poner sobre la mesa. En este periodo se abrieron 33 hospitales, 11 unidades de medicina familiar y 38 centros de salud y consultorios para acercar la atención médica a más personas.
0: Esto se suma a los más de 12.000 nuevos consultorios de atención primaria del Servicio Universal de Salud, que abren a partir de enero de 2027 en los 24 estados donde opera el IMSS Bienestar.
1: Además, el 14 de septiembre abre una convocatoria para profesionales de la salud jubiladas y jubilados que quieran incorporarse al personal que atenderá estos consultorios.
0: Hablando de acercar la atención médica a las personas, está Salud Casa por Casa, que lleva las consultas directamente hasta los hogares.
1: Ya se han hecho más de 18 millones de consultas médicas a domicilio y son gratuitas. La idea es muy simple, acercar la atención y sobre todo prevenir antes de que un problema de salud se complique.
0: Existe otro cambio importante en algo que durante años podía ser un verdadero dolor de cabeza, conseguir un lugar en la preparatoria.
1: Con Mi Derecho, Mi Lugar, el proceso busca que las y los estudiantes tengan mayores posibilidades de acceder al bachillerato que quieren. Y el dato es que 74.2% ingresó a su primera opción.
0: Además, hay becas para estudiantes de primaria, secundaria y bachillerato. Y cada vez llegan también a más jóvenes que estudian en universidades públicas.
1: Y hablando de infraestructura educativa, al terminar el 2026 se habrán construido 401 preparatorias, 3 universidades Rosario Castellanos y 25 universidades Benito Juárez, además de que se habrán mejorado 73.000 escuelas.
0: Y esto nos lleva a otro tema. Las oportunidades para los jóvenes también tienen que ver con la seguridad.
1: Exactamente. La atención a las causas parte de una idea simple: acercar a los jóvenes al arte, la cultura, el deporte y la educación. Por eso se habla de bienestar social y de garantizar derechos como parte de esta estrategia.
0: Una parte de este trabajo también busca hacer comunidad con los festivales por la paz. Ya van 51 festivales con una asistencia de 2.641.646 personas. Son espacios que llevan actividades y convivencia a distintas comunidades.
1: También está el tema de la vivienda. Se han entregado 33.000 escrituras y en materia de créditos hay más de 7 millones de familias beneficiadas.
0: Además, hay obras que están cambiando la manera en que nos movemos. Por ejemplo, se inauguró el tren Insurgente hasta Observatorio y el tren Felipe Ángeles hasta Tecámac.
1: Y la construcción de infraestructura sigue. Son más de 3.000 kilómetros de nuevas obras que se están construyendo en distintas partes del país.
0: Y al final son temas que están conectados, porque cuando hablamos de bienestar, es tener acceso a servicios, encontrar oportunidades, tener un lugar para vivir y mejores condiciones para salir adelante. El deporte, la cultura, la música y la convivencia comunitaria son espacios que tienen niñas, niños y adolescentes para expresarse.
1: Los festivales por la paz llevan actividades culturales y recreativas a los espacios donde vive la gente, porque construir paz también implica recuperar la calle, la cancha, la plaza y los espacios comunitarios como lugares de encuentro, creatividad y participación.

0: Hoy les vamos a platicar sobre el ABC de las emociones, que es una estrategia que busca que niñas, niños y jóvenes aprendan a reconocer y expresar lo que sienten, hablar de sus emociones y saber cuándo necesitan pedir ayuda.
1: En las escuelas los lunes va a haber una hora semanal con pláticas, ejercicios, juegos y otras dinámicas para abrir estos espacios de escucha y acompañamiento. Y justo de esto vamos a hablar en la siguiente cápsula.
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1: El próximo 8 de septiembre se conmemora el Día Internacional de la Alfabetización. Esta fecha nos recuerda que aprender a leer y escribir es mucho más que adquirir una habilidad. Es abrir la puerta a otros conocimientos, ejercer derechos y tener mayores posibilidades de participación en la vida social. La UNESCO señala que este día se celebra desde 1967.
0: Hoy queremos conocer la labor del INEA porque nunca es tarde para empezar. Durante 2026, el Instituto ha impulsado acciones para incorporar a jóvenes y adultos a los procesos de alfabetización y educación básica. En México todavía hay millones de personas que requieren atención educativa, así que conocer las opciones disponibles puede hacer una gran diferencia. Pues ya estamos a nada, a unos días de conocer a los ganadores de la segunda edición de México Canta, y ha sido un camino muy intenso para estos jóvenes. Hay participantes de México y Estados Unidos con distintos estilos y formas de interpretar la música regional mexicana.
1: Sí, ahora sí ya estamos en la recta final. Y para platicar de cómo están llegando los jóvenes a esta etapa, está con nosotros una vez más Miguel Ángel Trujillo, presidente del Consejo Mexicano de la Música. Miguel Ángel, bienvenido de vuelta a la Hora Nacional.
6: Muchas gracias, Leo. Muchas gracias, Cha. Un placer estar nuevamente con ustedes. Les digo que siempre que vengo me siento en casa.
0: Pues ya soy
6: como normal en este programa.
0: Claro.
6: Y les agradecemos muchísimo porque es una gran oportunidad para compartir con la gente lo que está pasando en México Canta. Ya tuvimos la semifinal de Los Ángeles, que fue el 23 de agosto, y ahí tuvimos a tres participantes de los siete que pasaron a la final, que es el 13 de septiembre en el Auditorio Nacional. Ellos fueron Tiffany, que es de Los Ángeles, fue Rosalba, que es de Chicago, y Joshua Soto, que es de Nueva York. Así que
0: wow, ¿qué tal?
6: Del país completo, zona
0: de
6: oeste,
0: costa,
6: centro
0: costa.
6: Y ¿sí? Oeste, ¿no?
0: ¿Sí?
6: Como. Y de México tuvimos la semifinal este domingo pasado en Mazatlán.
0: ¿Qué tal?
6: En
0: qué
6: el
0: increíble.
6: Teatro Ángela Peralta, un teatro muy bonito, icónico.
0: Wow.
6: Y ahí también, pues, la gente votó, porque este año todas las etapas han sido por voto del público.
0: Uh-huh.
6: Entonces, la final de México, los semifinalistas de México, fueron Bel, que es la Malishita, que es una chica que canta en español, en maya y en inglés. Pues, la parte de las lenguas originarias,
0: uh-huh.
6: Nos encantó, porque
0: increíble
6: aparte es súper moderno.
0: Increíble que México canta sea la manera que la conocemos.
6: Claro. Exactamente.
0: Y súper moderno, como dices tú.
6: Y muy, era como entre una cumbia, reggaetón, muy padre, ¿no? Y también pasó Luna López, que es de Morelos,
0: uh-huh.
6: Una chica que cantaba en un mercado, vendía naranjas y
0: wow.
6: Cantaba en el mercado. Y pasó Brian, que es de clave 5-7, más música con tuba, con acordeón, bajo sexto.
0: Okay.
6: Y como decías, o sea, tenemos de todos los géneros posibles dentro del regional mexicano, porque este año el concurso uh-huh. se centró, el año pasado teníamos bolero, uh-huh. teníamos rock, teníamos de todo, pero este año el enfoque fue en la música regional mexicana, o tradicional mexicana, que es más correcto, tradicional mexicana.
0: Sí, claro,
6: mexicana.
0: Claro.
6: Y me faltó una cosa importante. que hay un séptimo participante.
0: Ah, caray.
6: Entonces, ahorita estamos en un dilema porque hay un par de participantes que se quedaron en la rayita y nosotros como Consejo Mexicano de la Música, pues, si pudiéramos tenerlos a todos en la final, a los 14 los tendríamos.
0: Sí.
6: Pero son 7. Quizá podamos empujar ahí para que sean 8.
1: Uf, ¿y cómo van a tomar esa decisión? Qué difícil también para ustedes.
6: Creo que es importante porque se quedaron ahí en las votaciones, sí. Y creo que merecen una oportunidad más. Digo, independientemente del trabajo que vamos a seguir haciendo con el resto de los participantes después de la final, porque...
1: Claro.
6: Nuestro interés es pues no solamente sacar a los muchachos de su medio ambiente ahora y se acabó el concurso y ya no, si lo
1: claro.
6: Queremos seguirlos impulsando para que en verdad tengan una oportunidad dentro de la industria.
1: Claro,
0: claro, porque además tú eres un personaje de la industria de hace muchos años que has visto ir y venir a tantos autores, cantantes, grupos, etcétera, etcétera. Pero ahorita, por ejemplo, esto que está pasando en México Canta es muy interesante porque son canciones que tienen un tema, que tienen una manera de hacerse, que es principalmente hablar del amor, ¿no? Como una cuestión que nos une a todos.
6: Sí, pues fíjate que este año fuimos un poquito más relajados en cuanto a las temáticas y... Hay un par de canciones ahí que tienen un par de palabras altisonantes y... Pero...
0: Ya estamos en el siglo XXI, ya.
6: Sí, sí, pero esa es un factor importante porque el más grande tiene 24 años.
1: Ay,
6: hay participantes,
1: muy
6: están muy chiquitos, sí. Todos, de verdad. Y fue muy, muy interesante porque unimos... Si recuerdan el año pasado... Era un concurso también para autores.
1: Claro.
6: Y escogimos las canciones para dárselas a los participantes. Este año decidimos cambiar un poquito eso y la maestra Mónica Vélez, que ganó por ahí un premio también muy recientemente, aparte del Latin Grammy y otros que ha ganado, con un equipo de autores se escribieron más de 400 canciones. Uf. Para escoger las 14 con las que iban a participar.
1: ¿Qué tal?
6: O sea, fue una labor titánica, muchos estilos, muchas cabezas, muchas historias, entonces tuvo...
0: Muchos corazones.
6: Muchos corazones,
0: sí,
6: muchas
0: claro.
6: Emociones
0: sí,
6: sobre
0: exactamente.
6: Todo, ¿no? Entonces ha sido un... este segundo año lo siento que fue mucho mejor que el primero, obviamente teníamos esa curva de aprendizaje.
1: Claro.
6: Y la presidenta ya nos dijo que para 2027 ya vayamos pensando.
0: Oye, Miguel, pues ya sabes que aquí La Hora Nacional es su casa. Por favor, queremos que vengan con nosotros para platicar los personas que queden ganadoras, los finalistas, todos los que quieras traer aquí es su casa.
6: A mí me encantaría traer a los 14 porque son muy, muy talentosos todos. Pero obviamente pues los ganadores tendrían que estar aquí. Encantado. Muchas gracias por la invitación y con cultura ahí nos ponemos de acuerdo muy bien.

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1: Mujeres al voto y a ocupar cargos públicos. También impulsó acciones relacionadas con el bienestar de las trabajadoras del magisterio y promovió espacios para sus hijos. Vamos a ver y a escuchar una cápsula sobre ella.
2: Aurora Reyes Flores fue una maestra, muralista, escritora y activista. Nació el 9 de septiembre de 1908 en Hidalgo del Parral, Chihuahua. A pesar de ser nieta del militar porfirista Bernardo Reyes, crecer en el contexto de la Revolución Mexicana la marcó profundamente. A lo largo de su vida, Aurora abrazó los ideales y las causas sociales revolucionarias. En 1913, su familia se trasladó a la Ciudad de México, donde Aurora estudió la escuela primaria. En 1921, ingresó a la Escuela Nacional Preparatoria, pero fue expulsada tras un conflicto con una autoridad escolar. Después ingresó a la Academia de San Carlos. Sin embargo, decidió abandonarla para optar por una formación artística autodidacta. Durante ese periodo, contrajo matrimonio con el poeta Jorge de Godoy, con quien tuvo dos hijos. El matrimonio duró poco, y tras la separación, Aurora Reyes asumió el cuidado y manutención total de sus hijos. En 1927, la Secretaría de Educación Pública nombró a Aurora Reyes profesora de artes plásticas para escuelas primarias. Esta labor constituyó su principal fuente de ingresos hasta su jubilación en 1964. En 1936, Aurora Reyes participó en la fundación de la Liga de Escritores y Artistas Revolucionarios. Allí profundizó su amistad con Frida Kahlo, y entabló amistad con otros artistas e intelectuales como Concha Michel y Silvestre Revueltas. Conservó además un estrecho vínculo con su tío, el filósofo Alfonso Reyes. Ese mismo año se convirtió en la primera mujer mexicana en firmar como autora un mural. Atentado a las maestras rurales en el Centro Escolar Revolución, retrata la violencia y los abusos que sufrieron las docentes a manos de grupos cristeros en el México posrevolucionario. En ese mismo año, ingresó al Centro de Estudios Sociales Femeniles de México, donde fue elegida para desempeñar el cargo de secretaria de prensa. En 1937 fue electa como representante de la Unión de Escuelas Técnicas en el Congreso Nacional por la Educación Popular. También ocupó diversos cargos en sindicatos de maestros, entre ellos el Comité Ejecutivo del Sindicato de Maestros de Arte y el Sindicato de Trabajadores de la Enseñanza de la República Mexicana. En colaboración con Concha Michel y las hermanas Sara y Virginia Godínez, fundó el Instituto Revolucionario Femenino. Su labor en estos espacios se enfocó en la promoción de los derechos educativos y laborales de las mujeres, así como a la defensa del sufragio femenino, el acceso a cargos públicos, la ampliación del permiso de maternidad, el reconocimiento de tiempos para la lactancia y la creación de guarderías y escuelas destinadas a los hijos de trabajadoras. A lo largo de su trayectoria artística, Aurora Reyes produjo cerca de 50 obras de caballete y diversas acuarelas. Entre ellas destacan Feminidades, Escena Revolucionaria y La Novia de Oro. A finales de la década de los 40, incursionó en la escritura, especialmente en la poesía. Reyes regresó a los andamios hasta 1959, con la realización de Trayectoria de la Cultura en México, un imponente proyecto mural de 334.40 metros cuadrados para el Auditorio 15 de Mayo del Sindicato Nacional de Trabajadores de la Educación. La ejecución de esta obra tomó 3 años. Posteriormente, entre 1977 y 1978, pintó su último mural, El Primer Encuentro, donde pudo realizar una representación de su visión sobre la conquista. Sobre su experiencia como muralista mujer, Aurora platicó en una entrevista.
3: El compañerito me preguntó, ¿cómo puede una mujer subirse una escalera y andar en unos andamios? Y volteé y le dije, ¡con pantalones!
2: Aurora Reyes falleció en la Ciudad de México el 26 de abril de 1985. Su trayectoria refleja una vida dedicada al arte, la educación y la defensa de los derechos de las mujeres obreras de México, consolidándose como una figura clave dentro de la historia artística y social del país.

0: casos de bienestar.
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2: Septiembre es el mes del testamento. Es una campaña que nos ayuda a tomar una decisión que muchas veces, pues como que vamos dejando para después. Pero la realidad es que puede evitar un montón de conflictos familiares y darnos certeza sobre a dónde van a ir nuestros bienes.
3: Así es. Hacer un testamento no es solamente pensar en lo que va a pasar cuando ya no estemos. También es una forma de ordenar nuestro patrimonio, proteger a nuestra familia y dejar claras nuestras decisiones. Y para hablar de su importancia está con nosotros el notario Guillermo Vigil Chapa. Notario, bienvenido a la Hora Nacional.
4: ¿Qué tal? Gracias por la invitación, Che.
3: Al contrario.
2: Oiga, pues platícanos para empezar, ¿en qué consiste todo esto del mes del testamento?
4: El mes del testamento es un programa que ya tiene cerca de 20 años, donde el Colegio de Notarios de la Ciudad de México, junto con la Secretaría de Gobernación, dan facilidades. Y las facilidades van básicamente en dos sentidos. Uno, en el costo, se reducen los costos, y el otro es aumentan los horarios y los días de atención en muchas notarías. Uh-huh. Ya tenemos el costo de este año aquí en la Ciudad de México y es de 3.800 pesos, nos acaban de informar en el colegio. Y esto quiere decir que no se ha movido durante los últimos 3 o 4 años, se ha respetado el costo. Ahora, para tener más o menos un parámetro, un testamento normal en cuanto al costo, está entre los 6.000 y 6.500 pesos. Entonces, la reducción sí es una reducción considerable.
2: No, y además es un gasto que se hace una vez, salvo que se necesiten después hacer modificaciones, pero que le va a ahorrar a tu familia muchísimo dinero, muchísimo tiempo, muchísima angustia, y al final es un gasto que se paga solo, por decirlo de alguna manera casi.
4: Sí, claro. Sí, para la cantidad de problemas que se evitan haciendo testamento, la verdad es que la inversión de 3.800 pesos no es tan fuerte.
3: Claro. Oiga, yo tenía una pregunta. Uno siempre va dejando el testamento como para después, ¿no? Cuando esté grande, cuando tenga que dejar, o lo ven incluso como un mal presagio, ¿no? Es que no voy a hacer el testamento porque no voy a hacer la de malas, ¿no?
4: Claro.
3: Creo que habría que quitarnos esta manera de pensar de la cabeza, ¿no?
4: Claro, e incluso como está previsto el testamento en la ley, es una excepción a la mayoría de edad. Por regla general, para poder acudir y firmar una escritura ante notario, se tiene que ser mayor de edad. Uh-huh. Excepción, el testamento.
2: Wow.
4: El testamento se puede hacer desde los 16 años.
3: ¿En serio?
4: ¿Sí?
3: ¿Qué tal?
4: Entonces, es un mito que hay que tener una edad determinada, bienes determinados, para poder hacer testamento. No, porque aparte, el testamento igual va en dos sentidos. El testamento, como todos lo conocemos, evidentemente es una previsión patrimonial. Uh-huh. Pero también en el testamento puedo establecer quién se queda al cargo de mis hijos menores de edad.
2: Claro.
4: Les puedo nombrar un tutor y eso se vuelve evidentemente hasta más importante que la cuestión patrimonial. Entonces, no hay que enfocarnos de que el testamento solamente es una cuestión patrimonial. Tengo hijos menores de edad, hago testamento por si me pasa algo, saber quién se va a hacer cargo de ellos.
2: Ahora, si, por ejemplo, yo no tengo propiedades, pero quiero hacer mi testamento para no darle lata a nadie, ¿qué es lo que puedo dejar por escrito? ¿Mis cuentas de banco? O sea, si no tengo un departamento, por ejemplo, ¿pero qué dejo? ¿El dinero que tengo en el banco? ¿Dejo mis posesiones?
3: O de los 16 años, mis balones de básquet, ¿no? Y mis
2: claro.
3: cuentos.
2: Sí, sí.
4: En el testamento se puede prever, bueno, o se prevé qué es lo que yo tengo en el momento en que yo falto.
2: Sí.
4: Y no es necesario especificar en el testamento los bienes en particular. Sí se puede hacer, pero no es indispensable. Simplemente si yo tengo claro a quién quiero dejarle mis bienes en el momento en que yo falte, nada más puedo poner así de manera genérica. Dejo como herederos a mis hijos.
2: Perfecto, claro.
4: ¿Qué es lo que van a heredar? Bueno, pues ya en su momento se verá. ¿Qué es lo que había?
2: Claro.
4: ¿Puedo dejar una cuenta? También puedo poner en específico que una cuenta de cheques, una cuenta de inversión, se la puedo dejar a determinada persona. Pero no es necesario hacer un inventario o especificar bienes determinados para poder hacer mi testamento.
3: Claro, buenísimo. Oiga, notario, y ya que andamos en esas, ¿no? Mi primera opción es como muy universal, digamos, ¿no? Pero ¿se puede modificar el testamento? ¿Es muy caro? ¿Es muy complicado?
4: No, no es complicado. La modificación del testamento siempre implica hacer un nuevo testamento. No hay, en materia de testamentos, no hay adendums, no hay modificaciones, no hay notas complementarias, no hay notas al margen, no. Por la importancia, siempre se tiene que hacer uno nuevo. Y es tan sencillo como el primero que yo hice. Y de hecho es lo que yo le recomiendo a la gente. Me he dado cuenta que tratan de prever qué es lo que va a pasar de aquí al momento en que yo falte.
3: Imposible.
4: Y les digo, no es necesario.
3: Claro.
4: No es necesario. Prevean corto, mediano plazo. Porque se hace testamento por una cuestión patrimonial y una cuestión familiar. Uh-huh. Cambia.
3: Claro.
4: Tanto el patrimonio como la familia. En el momento en que haya cambios importantes, significativos en patrimonio o en familia, reviso mi testamento. Si ya no estoy de acuerdo, ya no me gusta, hago uno nuevo, así de sencillo. Entonces es importante tenerlo y con la conciencia de que lo puedo ir cambiando.
2: Notario, ¿dónde podemos obtener más información para, aprovechando que ya llega el mes de septiembre, aprovechar el mes del testamento e ir a formalizar por fin?
4: Claro, hay que acudir con un notario. Y para saber con qué notario puedo ir, está el Colegio de Notarios de la Ciudad de México, el teléfono 5511-1819, estamos en Río Tigre 63, y la página de internet colegiodenotarios.org.mx tiene un rubro que dice ubica tu notaría.
2: Ah, súper.
4: De ahí podemos entrar y podemos buscar al notario por número, por nombre, los notarios de determinada colonia, los notarios de determinada alcaldía.
2: ¿Y da igual a cuál vamos? ¿Todos son iguales?
4: Todos son iguales, todos van a cobrar 3,800 pesos y es lo mismo, van a recibir la asesoría.
2: Perfecto. Uh-huh. Pues muchísimas gracias por habernos acompañado en la Hora Nacional. Ojalá que mucha más gente tome la decisión de aprovechar la promoción y que vayan este mes de septiembre a sacar su testamento.
3: Sí, vamos. Así. Vamos, porque no lo he hecho, lo tengo que hacer.
4: Sí, sí.
3: Gracias. Muchas gracias.
4: No, hombre, nada. Gracias a ustedes por la invitación.
3: Gracias a ustedes también por seguir con nosotros. Por favor, ya saben dónde estamos. No se vayan a ningún lado. Así llegamos al final de la primera parte de La Hora Nacional. Hoy hablamos de paz, de música, de educación y de mujeres que han dejado huella en nuestra historia.
2: A unos días de conmemorar su natalicio nos quedamos con una cita de Aurora Reyes. El arte no es un adorno para el deleite de los poderosos, sino un arma de combate para despertar la conciencia del pueblo y guiarlo hacia su emancipación.
3: Muchas gracias por vernos y por escucharnos. Pero antes de irnos a una pausa, le mandamos un abrazo y un saludo muy especial a Patricia Serrano, Carlos Gutiérrez García, Lupita Vega y Roberto Martínez.
2: También van saludos para Jorge Quesada, Silvia Machuca, María Elena Hernández, para José Luis Ramírez en Veracruz y para Patricia González en Jalisco.
3: Gracias por estar con nosotros cada semana y recuerden que nos encuentran como La Hora Nacional Oficial en YouTube, Facebook, Instagram, TikTok, X, Spotify y en el número 55 34 83 42 39. 55 34 83 42 39.
2: Además nos pueden mandar un correo electrónico a lahoranacional@segov.gob.mx.
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0: Y arrancamos septiembre.
1: Y estamos cumpliendo 100 programas en la hora de la gente, ¿qué? Andrea Alcocer.
0: 100 historias.
1: Sí.
0: 100 entrevistas.
1: 100 juegos del basta. Oye, esta canción de September a mí me gusta, de Earth, Wind and Fire. Me parece que es perfecta, una canción de mis preferidas para celebrar estos 100 programas y arrancando este mes, el noveno mes del año.
0: Oye, pues ya, a sacar nuestros sombreros.
1: Sí.
0: Nuestros rebozos, los compromisos del siguiente año, los disfraces de Halloween.
1: Sí, ya, yo creo que ya debe de haber pan de muerto en algunos lugares para estas fechas.
0: Yo encontré pan de muerto, o verás.
1: ¿Desde cuándo?
0: En agosto.
1: ¿En serio?
0: En San Miguel de Allende, en un evento que fuimos a una escuela primaria, en el Coffee Break nos pusieron un pan de muerto. Y yo dije, ¿qué? Hoy es mi día.
1: Entonces, estoy de suerte.
0: Estoy de suerte. Pues arrancamos septiembre.
1: Y arrancamos este programa, el programa 100 de la Hora de la Gente.

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1: Y ya estamos en Historias de mi Gente y hoy vamos a platicar sobre algunas de las tradiciones que guardan las comunidades de Guanajuato. Y fuimos a San Bartolomé, Aguascalientes, allá en el municipio de Apaseo el Alto, donde créanme que conocimos una gastronomía increíble. Pero también lo que me llamó la atención fue pues esta tradición de los cuernudos. Es una fiesta que se realiza, o más bien una danza que se realiza durante la semana Santa, año con año, pero que si ustedes van y ven estas máscaras, son impresionantes, porque incluso, bueno, tienen cuernos reales y representan a los fariseos.
2: Son reales, sí, son reales de animales, entonces son, por eso se llaman, le pusieron el sobrenombre de cuernudos, porque todas las máscaras traen cuernos.
1: Pues sí, estas máscaras se hacen de madera, productos tradicionales de este municipio, de Apaseo, y son importantísimas también las tradiciones de estas comunidades, de esta comunidad en particular, de San Bartolomé, Aguascalientes, que año con año atraen a las personas para ver esta danza.
2: Estas artesanías pues, puede ser de todo el año, para que lleven un recuerdo de aquí cuando vienen aquí al pueblo, que son tradicionales del pueblo.
1: Pues ahí está entonces la invitación para darse una vuelta en Apaseo el Alto, en San Bartolomé, Aguascalientes, que por cierto, bueno, su nombre no es porque así le quisieron poner, sino por toda una historia que tiene justo de las aguas termales. Para Historias de mi Gente, Rafael Ira.
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0: Y continuamos en la hora de la gente. Andrea Alcocer, estamos escuchando esta canción de Daddy Yankee, el mejor de todos los tiempos.
1: A mí me gusta mucho el reggaetón porque es esa música que te pone de buenas, te conecta, te rápido te levanta la pila. Y creo que esta actitud positiva le da el pie a nuestro invitado del día de hoy.
0: Osvaldo Sevilla, ¿cómo estás? Bienvenido, buenas noches.
2: No, gracias a ustedes por el espacio y por la invitación. Lo aprecio mucho y pues un placer estar aquí compartiendo este espacio con ustedes.
1: A ver, Osvaldo, ¿por qué esta canción? Porque la gente ya seguro ya está en su casa diciendo, ¿qué onda? ¿Fiesta? ¿Domingo?
0: Reggaetón.
2: No, pues es algo, parte de mi vida me ha llevado a eso. El reggaetón, la música latina, yo me siento orgullosamente leonés, guanajuatense, mexicano y latino. Entonces me gusta toda la música latina, en este caso Daddy Yankee. En el mundo del fitness me conocen como el Big Boss.
0: ¿Cómo prefieres entonces, Osvaldo Sevilla o Big Boss?
2: Big Boss.
0: Big Boss, sí, así. Muy bien. ¿Tú haces fisicoculturismo?
2: Sí, entreno pesas, pero pues mi fuerte es la organización de eventos, coacheo, bueno, todo lo que va referente al culturismo en cuanto a organización es a lo que me dedico yo.
1: Oye, ¿cómo es esta motivación que uno debe de tener para empezar a entrenar? Creo que los tres que estamos en la mesa sabemos que a veces hay días que la maquinaria no da por más que uno quiere, de verdad no da, pero pues ese es tu 100%.
2: Exactamente, es que yo creo que depende cómo lo veamos. Más que por estética, realmente el deporte es por salud. Porque ya nosotros estamos aquí jóvenes todavía, pero no sé, ya realmente a partir de los 40 ya empieza a notarse muchísimo en la calidad de vida de cada persona, si fueron personas sedentarias, activas, y de verdad que todas las enfermedades provienen de no hacer deporte, de tener una vida sedentaria. Entonces por ahí deberíamos empezar. Y yo, en el caso que preguntas, cuando no hay motivación, yo ya no lo veo como... Es parte de mi estilo de vida, de mi identidad. Yo, Osvaldo, en mi vida sí o sí tiene que haber ejercicio, porque incluso yo lo veo como una terapia. Ahí llego cargado de trabajo en mi mente y ahí donde suelto todo, despejo, recargo paz, energía, y esa es mi hora feliz del día.
0: ¿Cuánto se le debe de destinar, Big Boss, al tema de las pesas, a un ejercicio como este? ¿Cuánto es lo ideal?
2: Realmente muchos duran horas, pero yo en lo personal me atrevo a decir que máximo una hora, 40 minutos a 60 minutos de un entrenamiento con buena intensidad es más que suficiente.
0: ¿Pero qué es intensidad en el mundo de las pesas? O sea, ¿hacerlo rápido como si fuera CrossFit?
2: No.
0: ¿O más bien lento pero con mucho peso? ¿Cómo podríamos...?
2: Hay muchísimos sistemas y métodos de entrenamiento, cada uno... Puede ser diferente la ejecución de cada repetición. Hay veces que una repetición puede ser más fluida, dependiendo del sistema, puede ser también más lenta. Entonces, ahí puede variar mucho. Pero siempre yo a mis asesorados les exijo que tengan una repetición de calidad, nunca aventando, porque eso es lo peor y donde vienen todas las lesiones. Entonces, una repetición controlada siempre es lo que les digo, controlen el peso. Si lo empiezan a hacer rápido, es donde no se va a avanzar como se debería y están, pues, ya el riesgo de todas las lesiones. Entonces, es, pues, un entrenamiento intenso dependiendo justamente, como te menciono, puede variar dependiendo del método. Pero, pues, siempre controlando la ejecución es de donde podemos partir.
1: Un buen entrenador me dijo alguna vez, la técnica, a mí no me importa que levantes kilos y kilos, la técnica es lo importante.
2: No, realmente sí. Y bueno, aquí en Guanajuato quiero que sepan que hay muchísima pasión por este deporte, pero al mismo tiempo, lamentablemente, hay mucha desinformación. Y de ahí fue donde nació uno de mis proyectos principales, que son los seminarios, Seminar Pro se llama. En 2023 los empecé buscando traer a personas preparadas, a los mejores de México, aquí a mi bonito León, Guanajuato, para cultivar el conocimiento de todos los amantes de este deporte. Y ya logramos traer hasta inclusive el mayo de este año a Ronnie Coleman, que les comento es la persona más importante en la historia mundial de este deporte.
0: Big Boss, ¿cuáles son los principales comentarios que luego tú llegas a escuchar que pueden caer en los mitos y que dices, ¿cómo es posible que la gente piense esto? ¿Cómo lo de quedarse chaparro? ¿Cuáles podrían ser otros?
2: No, realmente sí son muchísimos que se me puede venir a la mente. A ver, ¿qué será? Mm. ¿Ustedes no se les ocurre uno? Ya podemos ahí desmentirlos o
1: por ejemplo, yo
2: confirmarlos.
1: El de las mujeres lo he escuchado muchísimo, ¿no? Ah, en particular, sí. Así de que, no, es que no entrenes pesas porque te vas a poner súper cuadrada y súper marcada. Y yo, creo que no.
0: Luego dicen que se le va a tener un cuerpo de hombre y el señor ni tiene ese cuerpo.
1: Pues
0: no lo veo con ese cuerpo.
1: Yo no quiero ser ese cuerpo.
2: No, ese es un mito, realmente es falso. Tiene que ver... Para empezar, también influye mucho en cada persona la genética. Por ejemplo, un hombre o mujer, si es de espalda ancha, también tiene que ver eso, pero las pesas, al contrario, van a darle a una mujer, entrenando de la manera correcta y alimentándose de la manera correcta, un cuerpo más estético. Siempre, obviamente, nos basamos en el objetivo de la persona. Puede ser que sea una mujer que diga, yo sí quiero estar muy musculosa, más que cualquier hombre competidor, tiene un entrenamiento específico. Pero si una mujer normalmente quiere un cuerpo más estético, piernas trabajadas, con más volumen, y de la parte superior más tonificada, hay un entrenamiento que se enfoca en eso, y de hecho sería muy, muy complicado que, aunque quisieran, se pusieran como...
1: Sí, por ejemplo, si quieres estar, no sé, más tonificada, tendrías que bajarle al peso y hacer más repeticiones y que sea un tema más de potencia, ¿no?
2: Pues, por así decirlo, y obviamente también va relacionado el entrenamiento cardiovascular y la alimentación para lograr el objetivo.
1: La alimentación es básica.
2: Sí, es lo principal.
0: ¿Qué podríamos decir que es más importante, Big Boss? ¿La alimentación de calidad o un entrenamiento de calidad? ¿O lo pondría 50-50?
2: Yo sí. La mayoría dicen que la alimentación 70-80, dependiendo cada quien, y le dan un menor porcentaje al entrenamiento. Pero, gracias a Dios, he podido aprender de los mejores atletas y coach a nivel internacional. Y el entrenamiento de calidad lo es todo. Conozco personas ya que compiten en la élite mundial, y sus entrenamientos de verdad no se imaginan cómo son, y es lo que hace totalmente la diferencia. Ahí entonces yo sí le doy 50-50.
1: ¿Podrías entrar ahí en un riesgo de vigorexia? Lo menciono porque llegar de un punto al otro es una línea muy delgada. O sea, a mí me encanta pensar que el ejercicio es esta inversión que haces, como le decías al inicio, a tu vejez, ¿no? El que puedas cargar un garrafón sin lesionarte, que si alguien de tu familia es adulto mayor y lo tienes que ayudar a trasladar de una cama a la
2: se
1: otra.
2: Se vuelven independientes.
1: Exactamente. El cargar pesas o el hacer ejercicio te está dando esta inversión a futuro para tu salud y para la de los tuyos. Pero cuando ya entres en un tema de vigorexia, en el me gusta cómo me veo, ya voy a entrar a la zona de competir, ya me voy a meter en esto profesional, pues ¿cómo es? Porque además creo que también pierdes un poco el incluso cómo te percibes físicamente, sí. ¿Cómo tú lo has vivido?
2: Ese tema de la famosa dismorfia, que ya no nos percibimos con el físico que tenemos. Y es que, como tú lo mencionas, deberíamos entrar, pero desde otra perspectiva, pensando en la salud, pero entramos casi siempre porque queremos cambiar, no estamos a gusto con nuestro físico, y por ese punto entramos, entonces es donde todo se puede cruzar esa línea delgada que mencionas, lo cual lo hace peligroso, hace que tomemos malas decisiones y que arriesguemos buscando medicamentos, suplementos milagrosos que realmente no deberíamos consumir. Y de hecho voy a mencionarles algo muy triste. A veces hay demasiados coach, entre comillas, pero que no están preparados como deberían. Entran, por ejemplo, en el primer gimnasio que estuve, me duele, pero por eso estoy haciendo todo el cambio que estoy haciendo para cambiar eso. Entran, por ejemplo, una chava de 17 años, gordita, entra con ganas de adelgazar, de cambiar su físico, lo cual aplaudo muchísimo, y llegan con un coach y que no las asesora de la manera correcta, les vende medicamentos que las dañan hormonalmente, internamente, en muchísimas cosas, y les arruinan su vida realmente. Les pido que tomen conciencia de con quién se preparan, con quién se asesoran, a quién le piden ayuda, y sobre todo, qué consumen. Porque hay muchísimo esos casos que los entrenadores o coach recomiendan medicamentos o suplementos, así les llaman ellos, que les van a ayudar y que no tienen consecuencias que les vayan a perjudicar, pero sí o sí, hay en las mujeres son consecuencias irreversibles y las dañan en todo el aspecto hormonal, sobre todo que la mayoría ya no van a poder tener hijos, internamente se están convirtiendo en hombres cuando utilizan testosterona, y ella muchas veces lo peor ni siquiera lo saben, les dicen que es otra cosa con tal de vender y les dañan su vida. Entonces ojalá tomen conciencia todas las mujeres, porque abunda mucho la falta de ética en este deporte.
0: Bueno, y que bueno, al final de cuentas también tú traes un evento en puerta, ¿no?
2: Así es, ya tenemos varios eventos, pero ya incursionamos por primera vez en competencias. Primera Copa Helado Ganador este 20 de septiembre en el Poliforum. Y les comento, orgullosamente va a ser la competencia más grande de México y va a ser en nuestro bonito León, Guanajuato. Ahí están todos invitados, abierto a todo el público.
1: Perfecto, pues Big Boss, ¿te quedas con nosotros?
2: Claro que sí, muchísimas gracias.
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5: Arrancamos septiembre con mucho orgullo mexicano. ¿Y qué mejor que hacerlo con algunos datos curiosos de nuestro país y de Guanajuato? ¿Sabías que México es uno de los países con mayor riqueza cultural y natural del mundo? Según la Conavio, México forma parte de los 17 países megadiversos del planeta, aquellos que concentran una gran variedad de especies y ecosistemas. En nuestro territorio se hablan 68 lenguas indígenas, además del español, y cada una representa una historia, una visión del mundo y una forma única de mantener vivas nuestras tradiciones. México cuenta con cientos de variantes lingüísticas que forman parte de nuestra identidad y de la riqueza cultural que nos distingue. Otro dato sorprendente es que México cuenta con una enorme variedad de ecosistemas, desde desiertos y selvas hasta bosques y arrecifes, convirtiéndolo en hogar de miles de especies y paisajes que son únicos. Y hablando de identidad, ¿sabías que el maíz nació en México? Su domesticación comenzó hace miles de años y hoy este grano sigue siendo la base de muchos de nuestros platillos y una parte esencial de nuestra cultura. Pero septiembre también nos invita a mirar nuestras raíces y celebrar aquello que nos da identidad. Es un mes donde las banderas ondean con orgullo, nuestras tradiciones se hacen presentes, y ¿qué les digo? La ropa típica mexicana cobra significado especial, recordándonos la riqueza de nuestra historia y nuestras costumbres. Y aquí en Guanajuato, esa esencia mexicana se vive de una manera muy especial. Nuestra tierra combina historia, cultura, paisajes y la calidez de su gente. Visitar la capital guanajuatense durante estas fechas siempre es una experiencia súper agradable. Caminar por sus calles que están llenas de encanto, disfrutar su clima que es delicioso y encontrarse con la hospitalidad de quienes reciben a los visitantes con los brazos bien abiertos. Porque Guanajuato no solo se visita, se siente, se disfruta en sus colores, en sus sabores, en su música y en cada tradición que permanece viva. Así que este mes patrio, celebremos lo que somos, nuestra historia, nuestras tradiciones, nuestra biodiversidad y la riqueza de nuestra gente. Porque conocer México y Guanajuato es también una forma de quererlo y celebrarlo. Yo soy Charo Morales y esto fue un ¿Sabías qué? Para la hora de la gente. ¡Y que viva México! ¡Que viva Guanajuato!
0: Y ya está aquí Daniel Hernández, como cada domingo, para adivinarle al Archivo General del Estado. Hoy, en este programa 100, Andrea, estoy viendo los datos y creo que le hemos ganado 99-1.
1: ¿Qué? Daniel, espero vengas listo para la revancha.
6: Así es, muy buenas noches, Andy, Rafa. Ah, pues muchas felicidades, primero que nada. 100 programas, no se dice tan fácil.
1: Sí. Gracias por el mariachi que el Archivo del Estado nos trajo, que está aquí en cabina.
6: Está, de hecho, aquí, si lo ven ya, están afinando, trompeta, guitarra y todo. Y sí, como dice Rafa, vamos a darle el beneficio ahorita de la duda, 99-1.
0: A ver si es el 99-1, si lo ganas, ahí tendrás tú uno. Si no, vamos invictos.
6: Perfecto, Rafa. Vamos a comenzar entonces con un personaje destacado no solo para nuestro estado, sino para todo el país, ¿sale? Va la primera pista. Él nació, vean ustedes, en la localidad de Pavileros, en Silao, 1857. Pavileros, aquí cerquita.
0: Paso.
6: Ahí hizo sus estudios básicos, después se vino acá a León para continuarlos, y por último el Colegio del Estado, donde egresó como jurista.
0: No, se me hace todavía muy abierto el dato.
6: Va, segunda pista. Hombre culto. en toda la extensión de la palabra, destacó como abogado, maestro, después fue también director de la Escuela Nacional de Jurisprudencia en la Ciudad de México y también diputado por la 26ª legislatura.
0: No.
6: No. Va a tercera pista. Este talento lo demostró, fíjense, colaboró con Porfirio Díaz, Francisco I. Madero, y donde más destaca fue con Venustiano Carranza, quien lo integró a su equipo de asesores, además de designarlo rector de la Universidad Nacional de México en 1900.

0: 1915. También era la Autónoma de México, Universidad Nacional, pero él fue
1: rector. O sea, lo que era la UNAM.
0: Ajá, exacto, en la antecedente de la UNAM, 1915, él fue su rector. Así es que estamos hablando.
1: Es que yo me acuerdo que una vez habíamos platicado del de un rector de León que estuvo en la UNAM, pero no sé si es ese.
2: Ajá, ya sé quién.
0: Él, no, él es otro, cuando es la es otro. Autónoma. El primer rector de la, cuando es autónoma. Sí, que fue Ignacio Teix.
2: Ajá. Ya Ignacio se me cruzó ahora el cabo.
1: No, yo sí estoy
2: ¿pasas?
1: Revuelto.
2: A ver,
1: no.
2: Yo tengo un nombre.
0: Venga,
2: pero...
0: venga.
2: ¿El apellido es Natividad?
0: Ah, perfecto.
2: ¿Sí?
1: No puede ser.
2: ¿Sí?
0: Con ese centenario ahora del programa.
1: ¡Oh, sí! ¡Sí! 100-0.
2: ¡Vamos!
0: Exacto.
1: Que recordó. Guarden esto en el archivo general.
0: Vamos a poner una placa. Debemos poner una placa alusiva a todo ello.
2: De los 100 años exacto. De datos del Estado.
0: Así es. Efectivamente, Andy, recordamos a José Natividad Macías Castorena, nacido el 8 de septiembre de 1857. Vean ustedes, por petición de Carranza, el de Silao fue integrado al proyecto constitucional de 1917. Él, de hecho, fue el diputado de más edad en ese momento, 59 años. No lo querían tanto algunos porque decían que tenía esas ideas de Porfirio Díaz,
1: ajá.
0: Lo cual fue totalmente contrario. Conoció leyes, lugares... promueve mejoras en cárceles, en el campo y beneficios a trabajadores. Así es que recordamos a Macías Castorena, que murió a los 91 años en la Ciudad de México. Y como siempre recuerden, a pesar de que sea un 100-0, esa información la tenemos en el Archivo General del Estado.
2: Gracias, Dani.
0: Gracias a ustedes, buenas noches y muchas felicidades.
1: Gracias.
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4: Amigas de la Hora de la Gente, soy la abejita UG. Hoy quiero contarles la historia de una joven que está por comenzar una nueva etapa en su vida. Se llama Cruz Estrella Bocanegra Gutiérrez. Es originaria de la comunidad ex Hacienda de Trejo, en el municipio de Silao. Y este ciclo escolar estudiará Ingeniería Biomédica en el Campus León de la Universidad de Guanajuato. Su ingreso fue posible gracias al Programa de Equidad Regional, una iniciativa que desde hace 10 años ha abierto las puertas de la educación superior a jóvenes provenientes de municipios y comunidades con mayores condiciones de vulnerabilidad. ¿Me acompañan a escucharla?
5: Fue imprevisto cuando me enteré que estaba este programa y lo considero una gran ayuda para muchas personas. Sí, es un cambio demasiado grande lo que voy a hacer porque no estoy acostumbrada, pero estoy preparada para este cambio. Estoy lista y lo espero con ansias. Estoy muy agradecida con el programa por darme esta gran oportunidad. Que se esfuercen demasiado, que sigan adelante, que tengan metas fijas, porque sin ellas pues no se puede avanzar correctamente y que lo intenten muchas veces, todas las que sean necesarias.
4: Detrás de cada número hay una historia de esfuerzo, esperanza y superación. Yo soy la abejita UG. Y recuerden que cuando una oportunidad llega a quien más lo necesita, toda la sociedad crece. Hasta la próxima en la Hora de la Gente.
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2: Y llegó el momento de jugar Basta, así que ya saben la dinámica ya en casa. Ustedes tienen que ir jugando con nosotros. A ver, Big Boss, ¿ya habías tenido oportunidad de jugar esto?
7: Es la primera vez que lo juego, pero estoy emocionado a ver cómo
2: perfecto.
7: Me va.
2: Perfecto. ¿Cuál es tu juego de mesa favorito?
7: Uf, hace años que no juego, pero el que jugaba mucho era el Monopoly cuando estaba pequeño.
2: Ah, qué
7: me
2: cool.
7: Gusta. No sé si les guste.
1: Muy bien, pues tenemos ya este plato rojo aquí. ¿Qué categoría quieres poner?
7: Cosas de gimnasio, vamos a ver cómo
1: cosas
7: va.
1: Que encontramos en los gimnasios relacionadas al mundo del gimnasio.
7: Perfecto, okay. Así mero.
1: Creo que me siento con confianza de ganar este. Muy bien, pues entonces empezamos, por favor, adelante.
7: Mancuernas.
1: Sí.
2: Ok, a ver, pesas.
1: Agua, importantísima.
7: Barras.
2: Ok, las niñas de recepción que siempre te reciben.
1: Ok, coaches.
2: Ok.
7: Suplementos.
2: Híjole.
8: 3.
2: No puede ser.
8: 2. Oh, ya tengo la mía.
2: No.
7: ¿Cómo está? Está complicado ya.
8: 0. Yo iba a decir espejos. Okay. La verdad, el espejo tiene que estar sí o sí para que todo el mundo se vea. Muy bien. Y bueno, vamos a retroceder en el tiempo, Big Boss. Ya nos decías que tienes 28 años.
7: 28.
8: Pero vamos a regresar 10 años atrás.
6: Antes de despedirnos, tenemos algo muy especial para compartir contigo. Esa es la reflexión final.
8: ¿Qué le dirías a Osvaldo Sevilla, Big Boss de 18 años? ¿Qué te dirías a ti mismo hace una década?
7: No, bueno, realmente no cambiaría absolutamente nada, no me diría nada nuevo. Bueno, no es que todo ha sido perfecto, los uh-huh errores, los aprendizajes, creo que han construido todo lo que he hecho hoy. A los 18 todavía no pensaba que este mundo fuera a ser al que me dedicaría, porque todavía en la universidad yo tenía ese pensamiento de que estaba estudiando ingeniería industrial y yo decía, no me voy a dedicar a esto. Y yo me imaginaba que me iba a gustar el mundo del gimnasio y el fitness. Entonces, di el primer paso y ahorita toda mi vida, todo lo que me dedico es en torno al fitness. Entonces, lo que sí me atrevo a decirles a los demás, que yo siempre lo supe, es cree en tus sueños. Haz lo que tú quieras hacer, busca tu propio camino, que para mí eso es lo más importante y valioso. Porque en el caso de mis papás, todavía me sigue diciendo, bueno, ya yo creo medio año para acá que ya no. Pero todavía hace un año mi mamá ya me decía que trabaje de ingeniero. O sea, siempre hay un camino que a lo mejor la sociedad o nuestra familia nos va a mandar por ese camino, pero no hay nada tan valioso como buscar tu propio camino. Es lo mejor que puedo decir yo.
8: Bueno, pues muchas gracias, Big Boss, por estar con nosotros en la hora de la gente. No, hombre, y pues ya gracias. Nos vamos a dormir, que mañana hay que despertarse bien temprano para ir a
7: los gimnasios.
2: Preparen sus maletos para ir al gimnasio tempranito, la proteína.
8: Su outfit.
2: ¿Tú eres de los que se motivan con su outfit para entrenar?
8: Un poco, sí.
2: ¿Sí? Ay, a mí me da igual.
8: Te llevas la playera esta de...
2: De las
8: que dan por ahí.
2: Ajá. Vámonos ya, Rafael Lira.
8: Buenas noches.
2: Buenas noches, Guanajuato.
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3: 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Hello, hello, hello, Matchers. Buenos días. Bienvenido, bienvenida a este Match Morning. Yo soy Tania Rocha, acompañándote de lunes a sábado, de 6 de la mañana a 10 de la mañana, arrancando esta semanita, Matcher. Esta semana, 7 de septiembre, lunes, con la mejor actitud, Matcher. Ya estoy recibiendo toolbacks a través de iHeartRadio, de mi club de madrugadores, Matcher. Descarga nuestra aplicación, es gratis y conecta con nosotros. ¡Feliz lunes! ¡Buenos días!

de Metro 97.5 Más Pop. Conéctate a Metro. Una buena rola para comenzar este lunes. Uptown Funk de Mark Ronson y Bruno Mars. Buenos días, mi Metro. ¿Cómo va tu mañana? 6:07. Y si quieres sentir que ya avanzaste antes de que empiece el corre y corre, empieza con una pequeña victoria. Yo soy Tania Rocha contigo hasta las 10 de la mañana. Y es que, ¿cómo es empezar con una pequeña victoria? Elige, pues, una tarea pequeñita que puedas terminar por completo durante los primeros minutos de tu mañana. Puede ser guardar la ropa, responder un mensaje pendiente o lavar los platos. La idea es comenzar con algo concreto que pueda, pues, que puedas tú tachar de la lista, ¿no? Terminar una tarea pequeña puede darte una sensación de progreso y ayudarte a entrar en ritmo para lo que sigue, Matter, para tu día. A veces avanzar poquito, pues es justo lo que necesitamos para arrancar. Y vámonos a más música. Llega I Know It, I Knew You de Taylor Swift, que suena aquí en el Match Morning de Matter 97.5 Más Pop. Conéctate, buenos días.

0: Metro Morning de Metro 97.5 Más Pop. Conéctate Metro y acabamos de escuchar a Harry Styles con As It Was. ¿Qué tal va su mañana, Metro? ¿Ya estás listo para ir a la escuela? ¿Ya vas para allá? ¿Ya vas al trabajo? ¿Ya estás ahí, Metro? ¿Abrí el negocio? Cuéntamelo todo a través del Tupac de iHeartRadio. Buscas Metro 97.5 y en el botón de micrófono déjame tu mensaje de audio de hasta 30 segundos platicándome porque eres parte de este club de madrugadores que a las 6 de la mañana con 20 minutos te vamos a escuchar. Así que sigue disfrutando de la mejor programación aquí en el Match Morning de Metro 97.5 Más Pop. ¡Conéctate! ¡Buenos días!
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1: Metro Morning de Metro 97.5 más pop, conéctate. Metro, ese fue Justin Bieber, Can't Love Yourself. Estamos en el club de madrugadores echando chisme porque tú te levantas tan temprano, Metro. ¿Qué andas haciendo? ¿Cuál es tu actividad matutina? Porque eres parte de este club de madrugadores.
2: Hola, muy buenos días, Tania. Mi nombre es Antonio. Yo soy parte del club de madrugadores porque inicio mis días laborales muy, muy temprano, desde las 3 de la mañana, así que pues ya andamos aquí, con sueño, pero con toda la actitud. Les deseo un inicio de semana agradable para todos. Saludos desde Fort Wayne, Indiana.
1: Gracias por conectar y por ser parte de este club de madrugadores. Saluditos a todos los que se levantan bien temprano, Matur, que están en sus actividades, que van a hacer ejercicio. A todos los chamacos que inician una nueva semana en la escuela. A ti, papá, mamá, abuelita, tía, que vas a llevar a los niños a sus instituciones. Gracias por conectar. A ti, escuderías, que trabajas desde bien pronto recorriendo las calles de la ciudad, que hoy, que esta semana facturen mucho, Matters. Les mando un fuerte abrazo y por supuesto que yo feliz de poder acompañarte con lo mejor de la música. Yo soy Tania Rocha, contigo hasta las 10 llega Olivia Rodrigo con Stupid Song, que escuchas aquí en el Match Morning de Match 97.5 más pop. Conéctate, Matter. Buenas

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Y vámonos a más música, porque ya sabes que aquí la música no para. Es lunes, con la mejor actitud llegan las Home Tricks con Golden, la canción número 109 que suena aquí en el Match Morning de Match 97.5 más pop. Conéctate, Matcher. Buenos días.

Match Morning de Metro 97.5 más pop. Conéctate, Metro. Y acabamos de escuchar a DJ Snake con Middle. ¿Qué tal va su mañanita? Yo feliz de poder acompañarte, mi Metro. Oigan, qué clima nos está regalando septiembre, ¿no? Llueve, truena, luego hace un calorón. Metro, lo mejor es estar bien acompañado de la buena música aquí en el Match Morning, ¿no? Oigan, y hablando de septiembre, Metro llega Viva Match, la promoción que puede darte códigos Match para usar en la tienda online más grande de todo el mundo. Yo soy Tania Rocha, contigo hasta

0: de Metro 97.5 más pop. Conéctate, Metro. Acabamos de escuchar a Dominic Fike con Baby Doll. Oigan, qué buena rola para empezar la semana, ¿no? O sea, para animarnos, para llenarnos de energía, para llegar con toda la actitud a las chambas, Metro. Oigan, ¿todavía recuerdas la primera PlayStation? Pues ahora podrás armar una pieza por pieza. ¿Qué hubo? Te voy a platicar los detalles, el chismecito a las 6 de la mañana con 41 minutos. Yo soy Tania Rocha, contigo hasta las 10. Estás escuchando el Match Morning de Match 97.5 más pop. Conéctate, buenos días.
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Match Morning de Match 97.5 más pop. Conéctate, Matcher, side to side de Ariana Grande. Acaba de sonar esta mañana. Mi Matcher, ¿cómo va su día? Ya está saliendo el sol. El cielo está bastante oscuro todavía. Así que, Matcher, que eso no nos haga como abrir el ojo después, ¿no? Una tacita de café y con la mejor vibra, Matcher. Oigan, ¿y la PlayStation original regresará de una manera que ningún gamer de los 90 esperaba? Yo soy Tania Rocha contigo hasta las 10 de la mañana. Y es que resulta y resalta, Matcher, que la consola original de Sony tendrá una versión de 1911 piezas que llegará en octubre de este 2026. Así es, Matcher. Estamos a menos de un mes de que llegue esta nueva consola y estará construida casi a escala real. Pero no solo será para presumirla, tendrá botones de power, de open, funcionales, una bandeja de discos que se abre y hasta un control clásico construido con piezas y conectando directamente a la consola. O sea, literalmente va a ser una consola. Y además incluirá dos pequeños escenarios, uno de Gran Turismo, me encanta, con pistas, vehículos en miniatura, y otro de App Escape con una pues escena de isla y con pequeños, con un pequeño mono con un casco, Matcher. ¿Tú qué onda? ¿Estás listo para comprarla? ¿Estás listo para adquirirla y pues tener esta consola que sin duda va a ser de colección? ¿O te quedas con la tuya, Matcher? Pues se antoja, yo la verdad es que sí, sí la compraría, sobre todo por eso del Gran Turismo, me gustan esos juegos. Vámonos con Summer, con My Body Is Already, la canción número 112 que suena ya aquí en el Match Morning de Match 97.5 más pop.

0: Good Morning de Metro 97.5 Mass Pop. Conéctate, Metro. Acabamos de escuchar a Sam Smith con Stay With Me, que justo acaba de venir a nuestro país. Se la pasó espectacular, nos regaló conciertos, conciertos así como íntimos, privados. Estuvo espectacular, Metro. 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Oye, Matcher, Match te lleva a los mejores conciertos y a las 7:06 te digo cómo llevarte un pase doble para ver a nada más y nada menos que Bruno Mars. Hablando de sorpresas, sigue disfrutando de la mejor programación aquí en el Match Morning de Match 97.5 Más Pop. ¡Conéctate!
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0: 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Vamos a arrancar una nueva hora en este Match Morning. La segunda juntos, 7 de septiembre, lunes. La mejor actitud, mi Mentor. Yo soy Tania Rocha, contigo hasta las 10 de la mañana. Y a mis oficinistas, emprendedores, vendedores y guerreros de la mañana, hoy se factura mi Matcher y aparte se conecta con la mejor programación. Yo feliz de poder acompañarte hasta las 10 de la mañana en este lunesito. Así que a darle, 16 grados en la temperatura. ¡Buenos días!

97.5 Más Pop, conéctate Metro. Acabamos de escuchar a Drácula con Tame Impala. Qué buena rola. Son las 7 de la mañana con un minuto, Metro. ¿Qué tal tu mañana? ¿Cómo vas? ¿Ya te tomaste tu cafecito? Ya poco a poco está saliendo el sol aquí en la ciudad de León. Oye, ¿te gustaría entrar en el universo de Gorillaz? Yo soy Tania Rocha, contigo hasta las 10 de la mañana. Y es que la banda virtual acaba de llevar su mundo a Nueva York con Gorillaz Half of Con, una experiencia inmersiva que abrió hace una semanita en Brooklyn. Los visitantes podrán ver bocetos inéditos, storyboards de sus videoclips, una enorme maqueta 3D de Plastic Beach, uno de los escenarios más icónicos de la banda Matter. La experiencia va a ser disponible hasta el 28 de septiembre, justo un día antes del concierto de Gorillaz en el Madison Square Garden de allá de Nueva York. Así que si eres fan de Gorillaz, esta pues es una de las experiencias donde literalmente puedes entrar en su mundo, mi Matter. Por si traes vuelta a Nueva York próximamente antes del 28 de septiembre, pues que creo que es una gran oportunidad este eventazo. Y justamente hablando de Gorillaz, llegan con Feel Good Inc., que escuchas aquí en el Match Morning de Match 97.5 Más Pop. Conéctate, Match. Buenos días.

¡Qué buena rola! Match Morning de Match 97.5 Dance Pop. ¡Conéctate, Matcher! Esto que acaba de sonar, sin duda, nos levanta la energía, todo lo que da. Se nos olvida que es lunes y nos da toda la buena vibra de que necesitamos en las mañanas. Llega Just Mind de Bruno Mars. Y si tú quieres verlo en vivo y a todo color, ponerte romántico y disfrutar de Bruno Mars, pues está de regreso en la Ciudad de México. Yo soy Tania Rocha, acompañándote de 6 a 10 de la mañana. Maltry con su The Romantic Tour llega al Estadio GNP Seguros con nada más y nada menos que 5 fechas. O sea, no una, no dos, 5. Y por supuesto, Matt te quiere llevar a ver a Bruno Mars en vivo y a todo color. 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Así que participa, dalo todo, compártelo, Matcher, comenta muchísimo, mándaselo a tu mejor amigo para que te acompañe y disfruta de en vivo y a todo color de Bruno Mars. Vámonos a más música. Llega Houdini de Dua Lipa, la canción número 119 que suena ya aquí en el Match Morning de Match 97.5 Mass Pop. Conéctate, Matcher. Buenos días.

0: Morning de Metro 97.5 más pop. Conéctate Metro y Dua Lipa con Houdini. Oye, Ryan Gosling será protagonista de Star Wars y ya sabemos cuándo llegará la película. Así que te lo cuento a las 7 de la mañana con 23 minutos. Yo soy Tania Rocha contigo hasta las 10. Estás escuchando el Match Morning de Match 97.5 más pop. Conéctate.
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Más Morning Event 97.5 Más Pop, conéctate. Infinity de Guru Josh Project. Oye, Mentor, hablando de infinitos, fíjate que Ryan Gosling ya no le bastó con la Tierra y Hollywood, porque ha tenido que viajar a una galaxia muy, muy lejana para protagonizar la nueva era de Star Wars. Soy Tania Rocha contigo hasta las 10 de la mañana, Matthew, y así como lo escuchas, el actor se convertirá en protagonista de Star Wars Starfighter, la nueva película de la saga, Matthew. Sí, sí, continúan saliendo nuevas películas de Star Wars, donde interpretará a Cate Auberon, un personaje completamente nuevo, Matthew. Esta historia de Star Wars va a ocurrir aproximadamente 5 años después de la última película Star Wars, que fue Star Wars The Rise of Skywalker, y el elenco viene espectacular, Matthew. También estará Matt Smith, Mia Goth, Aaron Pierre y Amy Adams. Va a estar bueno, Matthew. La película llegará a los cines el 28 de mayo del 2020.

Match Morning de Match 97.5 más pop. Conéctate, Matcher. Acabamos de escuchar a Kylie Minogue con Get Head You Out of My Head. Oye, ¿te ha pasado? ¿Te has fijado en cómo cambia tu manera de enfrentar un problema dependiendo de cómo reaccionan las personas que están en tu entorno? Yo soy Tania Rocha, contigo hasta las 10 de la mañana, y es que, a ver, Matcher, cuando estamos bajo estrés, no sé si te ha pasado que andas bien ansioso, bien estresado, Matcher, y sentir que la persona que tenemos a nuestro lado nos escucha, nos comprende, nos apapacha, no nos juzga, puede hacer que sea más fácil recuperar la calma, Matcher. Una respuesta paciente y emocionalmente disponible puede transmitir, pues, seguridad, Matcher. Claro, una pareja no puede desaparecer los problemas ni evitar que tengamos, pues, días complicados, pero sí puede convertir el espacio en apoyo para, pues, atravesarlos. Entonces, qué bonito, Matcher, es ser esa pareja que te escucha, que te apapacha, que no te juzga, que no te dice, ay, es que tuviste que haber hecho esto. Ay, es, no, o sea, a veces uno nada más quiere ser escuchado. Así que tú que tienes esa pareja, felicidades. Y tú que me estás escuchando, que dices, híjole, como que tengo que trabajar en eso, no soy ese tipo de parejas, hazlo, Matcher, porque de verdad les va a ayudar muchísimo a esa relación personal. Hay que ser escuchas y también hay que saber cómo desahogarse con su pareja, porque es la persona a que más le tenemos confianza. ¿O tú qué opinas? Vámonos con más música. Hablando de parejas, llega uno de los más enamorados de nuestros artistas Match. Esto es Justin Bieber con Daisies, la canción número 123 que suena ya aquí en el Match Morning de Match 97.5 más pop. Conéctate. Buenos días.

0: Good Morning de Metro 97.5 Miss Pop. Conéctate, Metro. So Easy to Fall in Love de Olivia Dean acaba de sonar esta mañanita de lunes. Son las 7:38, Metro. ¿Cómo vas en el tráfico? Ya está poco a poco el tráfico en la Ciudad de León. Dos pesitos más de paciencia y vas a llegar, Metro. Vas a llegar. Yo feliz de poder acompañarte. Y para que te pongas bien contento en este tráfico, ¿quieres disfrutar de Maroon 5 en concierto? Pues te voy a platicar cómo llevarte un pase doble a las 7:47. Yo soy Tania Rocha, contigo hasta las 10. Escuchas el Match Morning de Metro 97.5 más Pop. Conéctate.
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Good Morning, Event 97.5 Men's Pop. Conéctate, se fue Maroon 5 con This Love. 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Pues Match te lleva, Match. ¿Pero cómo vas a participar? Yo soy Tania Rocha, contigo hasta las 10 de la mañana. ¿Quieres estar ahí? 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Busca la dinámica. Participa, por supuesto, por tus accesos. Y no te quedes fuera, ¿eh? Participa, prepárate para cantar con los Maroon 5, porque con Match tú puedes vivir ese gran concierto que va a estar espectacular y es al finalizar este mes de septiembre. Si ganas, si te llevas esa dinámica, te van a escribir directamente a mensaje directo en nuestro Instagram, @matchradiohq. No te quedes fuera y disfruta de Maroon 5 en vivo. Llega Dance No More de Harry Styles, la canción número 126 que suena aquí en el Match Morning de Match 97.5 Más Pop. Conéctate.

0: Match Morning Match 97.5 Más Pop. Conéctate al Lush Live de Sara Larson. Acaba de sonar Mi Matter. Oye, ¿tú serías capaz de pasar un día sin celular? Pues a las 8 de la mañana con 6 minutos te voy a platicar qué beneficios te podría traer, ¿eh? Soy Tane Rocha contigo hasta las 10. Estás disfrutando del Match Morning de Match 97.5 Más Pop. Conéctate.
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2: Matchers, vamos a arrancar nuestra tercera hora juntos. Yo soy Tania Rocha. Acompáñame.

Y acompañándome en esta tercera hora, ya hiciste lo difícil. Primero que nada, levantarte. Luego es complicado, sobre todo los lunes. Así que ya sabes que yo te acompaño con lo mejor de la música. Si hay veces que te sientes abrumado, quieres aventar el celular, te voy a platicar los beneficios de dejarlo en dos canciones.

Morning de Batch 97.5 Mills Pop. Conéctate, Miltry. Eso fue Pink con Get the Party Started. Mi Miltry, ¿tú podrías pasar un día enterititito sin tu celular? Yo soy Tania Rocha contigo hasta las 10 de la mañana. Y es que ya sabes, el celular lo traemos para todos lados. Y aparte, a ver, nos es muy útil para el trabajo, para la universidad, para informarnos, para entretenernos. Bueno, hasta nos lo llevamos al baño, Matter. Pero fíjate que un estudio siguió durante 3 semanotas a personas pues que redujeron el uso del teléfono y encontraron mejora en el bienestar, en la salud mental y sensaciones de tener mayor control sobre el dispositivo, Matter. Claro, a ver, no significa que tengamos que aventar el celular por la ventana, Matter, para tener bienestar, salud mental, pero quizá sí vale la pena como preguntarnos cuánto lo usamos por necesidad y cuánto simplemente por costumbre, Matter. Si tú te quedaras sin celular 24 horas, ¿qué sería lo primero que extrañarías? Yo la verdad es que lo he intentado bastantes veces. No puedo, Matter. No puedo dejar mi celular. Tengo una adicción con él. Pero, ¿qué sería lo primero que extrañaría? Yo creo que estar conectada con mi familia. ¿Y tú? ¿Qué extrañarías, Matter? Cuéntame a través del Toolback de iHeartRadio. Buscas Match 97.5 y en el botón de micrófono déjame tu respuesta. Llega Lady Gaga con Bruno Mars, Die With a Smile. La canción número 130 que suena aquí en el Match Morning de Match 97.5 más Pop. Conéctate.

0: Metro Morning de Metro 97.5 más pop. Conéctate, Metros. Acabamos de escuchar a Billie Eilish con Birds of a Feather. Oigan, Metro, 8 de la mañana con 15 minutos. ¿Qué tal va tu mañana de lunes arrancando con la mejor actitud? Yo sé que luego a veces los lunes se vuelven complicados. Luego regresar a la rutina después de un fin de semana maravilloso. Pero ¿sabes qué? Lo mejor es subirle a la música, subirle al radio, subirle a tu bocina inteligente, al iHeartRadio, y disfrutar del Match Morning. Yo te acompaño, Match, en tu lunes, ánimo, con todo, buena actitud, una nueva semana, hay que verle el lado positivo absolutamente todo. Oiga, Match, fíjate que, ¿tú qué opinas? ¿Usar gorra todos los días puede hacer que pierdas el cabello? Pues te tengo la respuesta. A las 8 de la mañana con 23 minutos. Yo soy Tania Rocha, contigo hasta las 10. Estás escuchando el Match Morning de Match 97.5 Men's Pop. Conéctate.
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Match Morning de Match 97.5 Match Pop. Conéctate, Matcher. We are the people de Empire of the Sun. Acaba de sonar. Oye, tu gorra favorita podría necesitar algo más que combinar con tu outfit, ¿eh? Yo soy Tania Rocha contigo hasta las 10 de la mañana. Y es que, Matcher, si es que estás batallando con la pérdida de cabello, pues la culpable podría ser tu gorra. Y es que una gorra como muy ajustada, caliente, húmeda o que acumule sudor o grasa puede favorecer la irritación del cuero cabelludo, Matcher. Sí, ya sabes, si usas la gorra para ir al gimnasio, para ir al súper, pero no la lavas, no la limpias, no la sacudes, siempre la traes en la cabeza, Matcher, para todo, hasta para el trabajo, pues aguas, ¿eh? Porque puede ser que sea la culpable de esa pérdida de cabello. No tienes que despedirte por completo de tu gorra favorita, ¿eh? No te estoy diciendo que la tires a la basura, que las olvides ahí en el cajón como juguetes de Toy Story. No, Matcher. Manténla limpia. Hay que lavarla. Evitar que quede demasiado apretada. Darle descanso. No es para todos los días. Hay que darle descanso a la gorra. Estoy cansado, viejo, y al cuero cabelludo. Sobre todo después de hacer ejercicio, mi Matcher. Hay que lavarla, ¿eh? Si notas obviamente una caída importante o persistente, pues lo mejor será consultar a un especialista. Mi Matcher, al final, cuidar el cabellito, pues puede empezar por

Good Morning de Metro 97.5 más pop. Conéctate, Metro. Acabamos de escuchar a Adele con Someone Like You, esta canción que lanzó en 2011, Metro, y que no sé si tú sabías, pero te traigo el dato curioso que la escribió en 2 días. Yo soy Tania Rocha contigo hasta las 10 de la mañana. Y es que Metro, tras terminar una relación de casi 2 años, Adele descubrió poco después que su exnovio ya había rehecho su vida. O sea, él rapidito ya se había casado con otra mujer y hasta iba a ser papá, Matcher. Y obviamente, ¿qué necesitas tú como mujer cuando te acabas de dar cuenta de eso? Es desahogarte, Matcher. Y para desahogarse, una mujer tan talentosa como Adele dijo: yo me encierro 2 días en un estudio y hago una rolota. Una rola que sin duda marcó un antes y un después de Adele. Le dio forma a Someone Like You, justamente que está cumpliendo este año 15 años, Matter. Hoy, obviamente, Adele ya está comprometida, está enamorada de Rich Paul y está dándolo todo. ¿Crees, Matter, que avance de este amor también nos regale nueva música? Ahorita está muy desaparecida, pero ojalá que regrese pronto con un nuevo álbum. Porque me encanta que las mujeres talentosas como Adele nos enseñan todo lo que sienten a través de la música. Y quien también escribe música acerca de su vida, sin duda, es Lola John, que llega con Messi, la canción número 135 que ya suena aquí en el Match Morning de Match 97.5 Mass Pop. Conéctate. Buenos días.

0: Natural 97.5 Mouse Pop, conéctate Natural. Esa fue Lola Duncan, Messi. Oye Natural, fíjate que OpenAI presentó un modelo de inteligencia artificial que busca ser mucho más que responder preguntas. Y te voy a platicar acerca de esta actualización a las 8:46. Yo soy Tania Rocha, contigo hasta las 10. Estás escuchando el Match Morning de Match 97.5 Mouse Pop. Conéctate, buenos días.
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Match Morning de Match 97.5 Mills Pop, conéctate de Fate of Ophelia de Taylor Swift. Acaba de sonar mi Matcher, feliz lunes con toda la actitud. ¿Qué andas haciendo? ¿Ya estás saliendo del tráfico, Matcher, llegando rápidamente al trabajo? ¿Vas con tiempo? Cuéntanoslo todo a través de nuestras redes sociales, arroba Matcher Radio HQ o en arroba Tania Roch-Bajo. Y justamente hablando de trabajo, fíjate que tu trabajo se va a volver mucho más sencillo con este nuevo modelo de inteligencia artificial. Yo soy Tania Rocha, contigo de 6 a 10 de la mañana, y es que OpenAI presentó GPT-6 Astra, su modelo más avanzado hasta el momento, Matcher. No solo podrás responder preguntas, hacer resúmenes, sino que podrás navegar por internet, programar, analizar datos, crear documentos y trabajar con aplicaciones. A ver, está súper cool que ahora tengamos esta tecnología. Poco a poco vamos adaptándonos a la inteligencia artificial. Está haciendo buen uso para la escuela, para el trabajo, para el día a día. Matcher, su lanzamiento comenzó de manera gradual, y es que sin duda la tecnología es una herramienta que avanza rápido. Úsala con mucha responsabilidad, mi Matcher. Y lo que me encanta es que hay varios cursos para saber utilizarla, porque la verdad es que no nacimos sabiendo utilizar la inteligencia artificial, así que está padre echarnos uno que otro cursito, Matcher, o picarle ahí para entenderle. Vámonos a más música, llega Britney Spears con Toxic, la canción número 137 que ya suena aquí en el Match Morning de Match 97.5 Más Pop. Conéctate, buenos días.

0: Ranch 97.5 Mills Pop. Conéctate, My Body Isn't Ready de Summer. Acaba de sonar Mi Matter. ¡Feliz lunes! Oye, Matter, ¿tú qué opinas? ¿Es normal que pasar tiempo con tu pareja te provoque sueño? Pues te tengo la respuesta a las 9 de la mañana con 6 minutos. Yo soy Tania Rocha, contigo hasta las 10. Escuchas el Match Morning de Match 97.5 Mills Pop. Conéctate.
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3: Matchers, vamos a arrancar nuestra última hora juntos. ¿Qué onda? Yo soy Tania Rocha acompañándote de 6 a 10 de la mañana de lunes a sábado. Mi Matcher, qué felicidad poder conectar durante estas 4 horas. Arrancamos la última hora contigo con tus artistas más favoritos. Si hoy necesitabas una señal para cambiar el ánimo, aquí está Matcher. A darlo todo, es lunes, empezar una buena semanita y darlo todo, mi Matcher. Oigan, ¿les pasa que cuando estás con tu pareja como que siempre te da sueño? Hay un porqué y te lo cuento en dos canciones. ¡Buenos días!

Match Morning de Match 97.5 Más Pop. Conéctate, Match. Acabamos de disfrutar We Found Love de Rihanna. Buscando el amor, Rihanna, que es la mujer más enamorada del momento, de su pareja A$AP Rocky, con sus chamacos y toda la cosa. Y justamente hablando del amor, Match, ¿alguna vez te ha pasado que estás junto a la persona que amas y de repente como que te da sueño? Como que te sientes así bien relajado y te quieres echar una pestañita. No es que estés aburrido, ¿eh? Es que estás en confianza. Yo soy Tania Rocha, contigo hasta las 10 de la mañana. Y es que, Matter, muchas veces sucede que cuando estamos con nuestra pareja, con el amor, sentimos seguridad, cercanía emocional, y puede favorecer la relajación y disminuir el estrés. Esto yo no me lo inventé yo, según una investigación que leímos por ahí. Eso sí, mi Matter, no significa que estar enamorado como que te la vas a pasar dormido todo el rato, ¿no? O sea, evidentemente es parte de, ¿no? Muchas parejas decían, ¿por qué? ¿Por qué cuando estoy con mi pareja me da sueño, me siento relajada y de repente te avientas una buena pestañita? Pues por esto, Matter. Cuando estás con alguien, nos hace sentir tranquilos, acompañados, seguros. Nuestro cuerpo puede bajar la guardia un poquito, mi Matter. Así que no estás loco, no te estás aburriendo, simplemente estás en confianza, estás relajado y es buena idea echarse una pestañita. Creo que es un gran plan, la verdad es que ahorita yo estoy así. Creo que un gran plan con mi ahora esposo es echarnos un buen sueño. Y qué a gusto, Matt, qué relajación. ¿Tú? ¿Te duermes? ¿No te duermes? No es normal en todas las parejas, ¿eh? Así que no digas, ay, a mí no me pasa, ¿por qué no me relaja mi pareja? No, no pasa en todos, pero puede pasar. Vámonos a más música. Llega Justin Bieber con Nicki Minaj, Beauty and a Beat, la canción número 143 que suena ya aquí en el Match Morning de Match 97.5 Men's Pop. Conéctate, buenos días.

de Metro 97.5 más pop. Conéctate, Metro, en el beginning de Joe. Acaba de sonar en este lunes 7 de septiembre. ¿Cómo va su mañana, Metro? ¿Ya estás llegando a la escuela? ¿Ya vas de regreso a ti, mamá, papá, abuelito, abuelita, que llevas a tus chamacos? Iniciando una nueva semanita, Metro. A ti, mi Metro, que vas al trabajo, que te está subiendo la oruga, que vas conectando conmigo a través del iHeartRadio Music, al iHeartRadio. Porque, déjenme les digo, hablando de la iHeartRadio Music Festival, aparte en la fecha, Metro, 18 y 19 de septiembre, tendremos dos días repletos de artistas Metro completamente en vivo. Y te voy a platicar los detalles del iHeartRadio Music Festival a las 9 de la mañana con 22 minutitos. Yo soy Tania Rocha, contigo hasta las 10. Escuchas el Match Morning de Metro 97.5 más pop. Conéctate. Buenos días.

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Match Morning de Match 97.5 más pop. Conéctate, Matcher, I Feel It Coming de The Weeknd y The Punk. 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Llega Drácula con Tame Impala, que suena aquí en el Match Morning de Match 97.5 más pop. Conéctate. Buenos días.

de Metro 97.5 Mass Pop. Conéctate, Metro, y acabamos de escuchar Somebody That I Used To Know de Goldie, ¿eh? Oye, mi Metro, ¿qué tal va tu mañana? Ya son las 9:30, ¿eh? Es lunes 7 de septiembre, está nubladito, está delicioso el clima, como para echarte un buen cafecito, Metro. Saludcita si estás tomándote tu café. Oye, Metro, ¿tú te disfrazarías de abuelita para poder ver a tu pareja? Pues eso le pasó a Rosé. Sí, la integrante de Blackpink. Yo soy Tania Rocha, contigo hasta las 10 de la mañana. Y es que la cantante contó en una entrevista que en el pasado, para proteger su relación de lo que dijera el público, ¿no? De los paparazzis. Obviamente ellos tienen que ingeniarse las matchers porque los persiguen hasta por debajo de las piedras. Ella viajaba hasta la casa de su pareja usando falda larga, ropa holgada, su disfraz de abuelita, ¿no? O sea, para que nadie la reconociera. Incluso llegó a estudiar cómo se vestían las mujeres mayores para pasar desapercibida. Rose reveló que durante al menos 6 meses tuvo una sección completa de su closet dedicada a esta ropa. Metro, yo no sé tú qué digas, pero lo que uno hace por amor, verdaderamente, eso fue lo que hizo Rose para poder visitar a su pareja. Y tú, Metro, ¿qué es lo más loco que has hecho por tu pareja? Cuéntame a través de nuestras redes sociales, @MetroRadioHQ, y a mí me encuentras en @TaniaRoch_. Y justamente llega Rosé con Bruno Mars.

0: Good morning, de Metro 97.5 más pop, conéctate. Eso fue BTS con Swim. Oigan, Metro, y justamente hablando de el agua de los chapuzones, ¿tú cambiarías el transporte público por un chapuzón para llegar al trabajo? Pues un hombre en Suiza sí lo hizo. Y te voy a platicar el chisme completo a las 9 de la mañana con 45 minutos. Yo soy Tania Rocha, contigo hasta las 10. Estás escuchando el Match Morning de Metro 97.5 más pop. Conéctate.
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Good Morning de Match 97.5 más pop. Conéctate One to One Me de Jason Derulo. Acaba de sonar esta mañana de lunes 7 de septiembre, Matry. Feliz de poder acompañarte en tu trayecto a la oficina, al negocio, Matry. Tú que trabajas en una tienda de conveniencia, que tienes el volumen a todo lo que da de Match 97.5, te mando un fuerte abrazo. Hoy y esta semana que sea llevadera, Matry. Oye, ¿tú te irías nadando a la oficina? Pues fíjate que lo que parecía una vía rápida para llegar al trabajo terminó convirtiéndose en una campaña contra la contaminación. Soy Tania Rocha contigo hasta las 10. Y esto le pasó a un ruso que se llama Misha Gurov. Un informático que decidió, que vive por supuesto en Suiza, nadar cada mañana alrededor de 1.35 kilómetros por un canal de agua para llegar a su chamba. Él dijo, yo la verdad es que no quiero ni caminar ni llevarme el carro, yo me voy nadando. Por si tú te lo preguntabas, Matry, evidentemente el agua está bastante limpia. Pero Gurov hizo público que en estos últimos trayectos, como que mientras nadaba se encontraba colillas de cigarro en su trayecto. Y obviamente para realizar conciencia, no solamente lo dijo, el nadador recorrerá todo el canal este próximo 19 de septiembre usando un casco decorado con colillas, Matry. ¿Tú qué opinas? ¿Te irías nadando a tu chamba sin problema? ¿O crees que si te vas por el malecón encuentres no solo una colilla de cigarro, sino mil cosas más? Así que hay que cuidar el agua, Matry, porque no es solo tarea de quien se mete a nadar, ¿eh? Quizá tu atajo al trabajo puede ser tu próximo proyecto ambiental. Piensa en eso. Vámonos a más música, y el que también cuida mucho el mundo, sin duda, es Harry Styles, que llega con Stand No More, la canción número 151 que suena aquí en el Match Morning de Match 97.5 más pop. ¡Conéctate!

0: Morning de Metro 97.5 Mass Pop. Conéctate, Don't Start Now de Dua Lipa. Acaba de sonar Metro. Llegó el momento de despedirme por hoy. Yo soy Tania Rocha, acompañándote de 6 a 10 de la mañana, de lunes a sábado. Te quedas con Julio Alvarado, que va a conectar contigo hasta las 2 de la tarde. Luego llega Abby Hernández de 2 a 6 y Carla Márquez de 6 a 10 de la noche. Gracias a Nancy Esparza, mi productora al aire, y gracias a ti por conectar conmigo. Metro, a veces avanzar poquito también es avanzar, Quédate con lo bueno y mañana vuelve a intentarlo. Nos escuchamos mañana a partir de las 6 de la mañana, aquí donde empieza tu día. Sigue disfrutando de Match 97.5 más Pop. Conéctate. Bye bye. Cambio fuera. Adiós.
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en Match 97.5 más pop. Conéctate. Eminem, Lose Yourself es lo que acabas de escuchar. Buenos días. ¿Cómo estás? Espero que todo muy bien. 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Entonces mándame una nota de voz a través de la aplicación iHeartRadio. ¿Tienes iHeartRadio en tu celular? Bueno, cuando nos estás escuchando, ahí en Match 97.5 desde iHeartRadio, te aparece un círculo rojo con un icono de un micrófono en la parte superior derecha. Ahí pícale, graba tu nota de voz, deja nombre completo, número telefónico y dime que quieres participar por accesos dobles para el Rockstar Fest Volumen 3. Así de sencillo, ya estás participando. Te dejo con Taylor Swift, I Knew It, I Knew You. Juntos, hasta las 2 de la tarde. Esto es Match 97.5. Más pop, conéctate.

0: Sigue escuchando Match 97.5 más Pop, conéctate. A las 10 de la mañana con 23 minutos hacemos el recuento de aquellas cosas que pasaron este fin de semana con tus artistas Match favoritos. Bueno, Lady Gaga, fíjate, dando mucho de qué hablar. Ya lo platicamos aquí en Match 97.5 más Pop, conéctate.
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Es Match 97.5 más Pop Conecta. Te escuchaste a Lady Gaga con Telephone. Uy, qué tiempos aquellos con la canción Telephone de Lady Gaga. Platicamos al respecto. Mi nombre es Julio Alvarado, estoy contigo hasta las 2 de la tarde. Pues año 2010, ¿no? Justamente cuando salió esta canción. Y que entonces, pues bueno, recordarás también una colaboración de esta canción Lady Gaga Beyoncé para Telephone, que prácticamente fue como un cortometraje tú, porque el videoclip dura casi 10 minutos. Entonces, pues bueno, ahí están metidas en, pues en el video es como si estuvieran en una cárcel, fíjate. Pero también hay traiciones y hay venganza en ese video. ¡Qué fuerte! Bueno, ya. Del 2010, viajamos al 2026, ya más actual. Ariana la más grande lanzó Head That I Made You Love Me. Y suena aquí en tu radio. La canción número 155 del día en Match 97.5. Más Pop, conéctate.

en Match 97.5 más pop, conéctate. Black Eyed Peas, I Got a Feeling, lo que acabas de escuchar. Está buena la canción. Vámonos al año 2021, cuando The Kid Laroi, al lado de Justin Bieber, sacaron Stay. Una canción que habla acerca de, fíjate lo que son las cosas, ¿no? Una relación está a punto de terminar. ¿Y todo por qué? Porque la persona, digo, afortunadamente reconoce que no está haciendo las cosas de la mejor manera y que lo que prometió cambiar no lo está haciendo. Pero aún y con eso le dice, oye, quédate conmigo, quédate con... No, pues si no cambiaste, ¿quién se va a querer quedar con alguien que no cumple lo que promete? Digo yo. O bueno, a veces uno no se da cuenta y ahí sigue, ¿no? Pero, pues básicamente es esto. Y por cierto, también ahí como...

Lo curioso, esta canción estuvo a punto de no salir porque Tequila Roy decían, es que es como muy pop y yo no soy como tan pop. Justin Bieber fue el que lo convenció y estuvo 7 semanas en el número 1 de Billboard. Así que es una gran canción. Y aquí los tienes. La canción número 158 del día, Stay, de Kid Laroi y Justin Bieber en Match 97.5 más pop. Conéctate, que tengas un gran inicio de semana.

0: ¿Cómo vas? ¿Qué tal tu mañana? Quédate en Match 97.5, más pop, conéctate. A las 10:48 minutos, platicamos acerca de Harry Styles. Y es que esta es la historia detrás de la canción. A mí se me hace muy conmovedora. Ya tú la escuchas y me dirás. Aquí en Match 97.5, más pop, conéctate.
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en Match 97.5 más pop, conéctate, Harry Styles, Sign of the Times. Es lo que acabas de escuchar, una canción que se lanzó en abril de 2017. El próximo abril ya estará cumpliendo 10 años, imagínate nada más. Y bueno, el primer sencillo después de One Direction, ¿no? Esta canción de Harry Styles. Que a mí se me hace, no sé, muy, pues muy curiosa, ¿no? Mira, estas canciones que luego hablan de amor, pero también de aprender a dejar ir, ¿no? Y entonces, imagínate la historia. Porque Harry Styles imaginó esto desde, pues, un lugar bastante, por decir, devastador. Una madre sabe que está, pues, a punto de partir, ¿no? De este mundo. Al tiempo que está dando a luz, pero su bebé sí va a vivir. Y entonces, en la canción, parece que en lugar de hablar de, pues, de su propio miedo, más bien intenta darle a su hijo algo más poderoso, ¿no? La esperanza de que todo estará bien, a pesar de que a ella le toque partir. Y así en la vida, hay momentos en los que nos toca partir de ciertos lugares, ver partir a otras personas, pero al final lo único que nos queda es eso, la esperanza de que todo estará mejor. Más música. Timmy Impala suena con Loser. 11 minutos y las 11 de la mañana. 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

0: Quédate en Match 97.5 más pop. Conéctate, ya falta menos para el iHeartRadio Music Festival 2026. Obviamente que no te lo puedes perder porque es una exclusiva que tenemos para ti en Match. Así que te cuento todos los detalles en la siguiente hora. Aquí en Match 97.5 más pop, conéctate.
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3: Buenos, buenísimos días, ¿cómo estás? Ya de regreso contigo en Match 97.5 Más Pop, conéctate. 4:11 a.m. 4:11 a.m. En esta hora, después de dos canciones más, te comparto todos los detalles acerca del iHeartRadio Music Festival 2026, que pues ya es en unos cuantos días. Entonces, muy pendiente, que ya te comparto, que ya te comparto todo el dato y no te lo puedes perder porque es una exclusiva que tenemos para ti en Match 97.5.

En tu radio, el Match 97.5 más Pop. Conéctate, Hugh Gilmovin to the Sun. Es lo que acabas de escuchar. 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Ay, él es Bruno Mars. When I Was Your Man. En Match 97.5. Más pop, conéctate.

0: Quédate en Match 97.5 más Pop, conéctate a las 11 de la mañana con 20 minutos, pendiente porque te cuento cómo participar por códigos Match de 1,000 pesos y el código Match de Oro con valor de 5,000 pesos para que te compres lo que quieras y disfrutes en este mes patrio. Así que, pendiente, esto es Match 97.5 más Pop, conéctate.
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En Match 97.5 más pop, conéctate, Rihanna, Don't Stop the Music. 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Te dejo con más música. Qué gusto estar contigo. Yo soy Julio Alvarado. Juntos hasta las 2 de la tarde. Olivia Rodrigo, Stupid Song. Es la canción número 168 del día. En tu radio, en Match 97.5. Más pop, conéctate.

es Match 97.5 más pop, conéctate, Coldplay, The Scientist, lo que acabas de escuchar en este inicio de semana. Y esta canción queda muy bien para este clima nublado, ¿no? Como para... ay, no sé, muy reflexivo tal vez. Yo podría pensar. Y si nos ponemos a reflexionar, la siguiente canción es de Dua Lipa, que también podría ponernos justamente a eso, ¿no? Muy, muy reflexivo el asunto. Break My Heart. Le dice, sí, en su momento, pues creo que rompiste mi corazón. Creo que sí sufrí, creo que sí le padecí, creo que sí, incluso hasta te lloré. Pero ¿sabes qué? Ahora que quieres regresar, no, ya no quiero. Ya se me quitaron las ganas de que fueras tú. Es más, ya hasta te superé. Así que, a lo mejor síguele. Ve a otro lado y busca, porque aquí ya no lo tendrás. Bueno, no sé si eso dice Dua Lipa, eso ya se lo puse yo, pero sí es parte de lo que habla esta canción. Break My Heart en Match 97.5, más pop.

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1: Sigue escuchando Match 97.5 más pop. Conéctate. Hoy platicamos en la carrera musical de quien de Somber, que a su corta edad ya tiene varios éxitos. Quédate aquí en Match 97.5 más pop. Conéctate. Los detalles a las 11:44.
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Es Match 97.5 más pop. Conéctate. Somber. My body isn't ready. Es lo que acabas de escuchar. 15 minutos y las 12. Ay, el tiempo pasa muy rápido. Platicamos en la carrera musical de Somber, este cantante estadounidense que en realidad lleva por nombre Shane Bukir. Ay, espero haber pronunciado bien tu apellido. No te me vayas a enojar, Somber, porque su carrera, digamos que arrancó pues hace muy pocos años, en el 2021, que él comenzó a publicar música pues ahí en plataformas, en internet, justamente de forma independiente. Y entonces resulta que en 2024 fue cuando pues llamó la atención, ¿no?, de algunas disqueras, y entonces ya cuando firmó con alguien pues ya pasó de ser independiente a formar parte de una gran disquera. Resulta que con Back to Friends, que lanzó el año pasado, fue lo que consideran su gran salto internacional, que fue gracias a que esa canción de Back to Friends explotó en TikTok. Te digo que luego gracias a las redes sociales o gracias a las plataformas digitales es que ahora pues muchas personas que comienzan de forma independiente se pueden dar a conocer a nivel internacional. Y eso es muy bueno. Sabrina Carpenter suena de fondo con Manchild en Match 97.5 más pop. Conéctate. Más de 170 canciones hasta el momento en la programación.

0: Quédate en Match 97.5 más Pop. Conéctate. ¿Quieres participar por accesos para Bruno Mars en su The Romantic Tour en la Ciudad de México? Yo te digo cómo, porque obviamente que tenemos tus accesos. Los detalles en la siguiente hora, aquí en Match 97.5 más Pop. Conéctate.
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7: En Match 97.5 Más Pop, conéctate, ya estamos de regreso. Que no se te haga tarde, digo, no te confíes que está nublado y pienses que es más temprano, 4 minutos y las 12, así que, pues prácticamente ya se nos fue la mitad de este lunes, todavía nos quedan otras 12 horas más para aprovechar, para disfrutar, para hacer y deshacer. Estamos en redes, arroba Match Radio HQ en Instagram. A mí me encuentras como arroba Yo Soy Julio Alvarado también en Instagram. Arroba Yo Soy Julio Alvarado. Después de dos canciones, ¿cómo participar por accesos para Bruno Mars?

Es Match 97.5 más Pop. Conéctate, pura Jeter con Tuesday. Tuesday, Tuesday, Tuesday. Es lo que acabas de escuchar. Te decía al inicio de la hora, ¿cómo participar en el giveaway que tenemos de Bruno Mars? Accesos dobles para que disfrutes de su concierto. Uno de los tantos conciertos que tendrá con su The Romantic Tour en la Ciudad de México. Yo soy Julio Alvarado, un gusto estar contigo hoy hasta las 2 de la tarde. Pues es fácil, ve a nuestra cuenta de Instagram, @matchradiohq, ahí te dejamos la publicación del giveaway. Fácil, ahí sigue los pasos que realmente están muy sencillos, Y participa en el giveaway que tenemos para ti en nuestra cuenta de Instagram, @matchradiohq, pases dobles para Bruno Mars. En la Ciudad de México, de fondo Tim Impala. Los escuchas con Drácula, las 12:04. Vamos por la canción número 174 del día. Estamos juntos en este inicio de semana en Match 97.5. Más pop, conéctate. Buena tarde.

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1: En Match 97.5 más pop, conéctate. Olivia Dean, soy Si Tu Fall in Love. Es lo que acabas de escuchar. Hoy platicamos de algunas teorías conspirativas de que distintos artistas son la misma persona. Mi nombre es Julio Alvarado, estoy contigo hasta las 2 de la tarde. Yo creo que uno de los, pues de las teorías más grandes es que Sam Smith y Adele o Adela son la misma persona. Dicen, ¿no? Que es como la misma alma, tú. No lo sé, yo digo que no. Pero también hay otra teoría que hablan acerca de que, pues resulta que Freddie Mercury reencarnó en Benson Boone. Así dicen. Y en una última de las últimas presentaciones que tuvo, pues sí, lo comparan mucho con el mismísimo Freddie Mercury. No lo sé. Yo digo que cada quien tiene su estilo, su forma de ser. Cada quien tiene su talento. Pero, pues sí, hay comparaciones medias extrañas. A propósito de Benson Boone, quien se estará presentando en el iHeartRadio Music Festival 2026, 18 y 19 de septiembre, en exclusiva para ti en Match 97.5. Aquí lo tienes, sonando con Beautiful Things, en Match 97.5, más pop, conéctate. 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
1: 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Es Match 97.5 más pop, conéctate a las 12:24. Pues en la carrera musical de Drake, pero deja tú la música. Ay, aquellos escándalos que lo rodearon desde hace varios años. Lo platicamos aquí en Match 97.5 más pop, conéctate.
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En Match 97.5 más Pop, conéctate. Drake, One Dance es lo que acabas de escuchar. ¿Recordarás aquellas polémicas que tuvo Drake al lado de Kendrick Lamar? Que todavía en el show del Super Bowl se hablaba mucho al respecto. Mi nombre es Julio Alvarado, estoy contigo hasta las 2 de la tarde. Bueno, resulta, hay una canción llamada Not Like Us, que, pues bueno, Kendrick Lamar la cantó, ¿no? Y entonces, Drake... fue tanta su molestia que la cosa no paró ahí. Recordemos primero que había lanzado canciones tirándose uno al otro, pero al final cuando se llevan hay quien no se aguanta. Quien no se aguantó fue Drake, que terminó pues llevando este conflicto a lo legal, ¿no? Con una demanda, incluso hasta la disquera del propio Kendrick Lamar, porque decía que la compañía, la disquera, pues era quien estaba promoviendo una canción que tenía acusaciones falsas en su contra. Al final como que ya las aguas se calmaron, qué bueno que ya cada quien, ya, dejó ahí la fiesta en paz, ¿no? Y como dirían los papás, no me importa quién empezó, ya, los dos, se calman. Y se calmaron, afortunadamente. Alex Warren, Fever Dream, las 12:25. Llegamos a la canción 180 del día, en Match 97.5 más Pop, conéctate.

Es Match 97.5 más Pop, conéctate. Aaron Smith con Dancing, lo que acabas de escuchar. 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La app te permite grabar tu nota de voz, deja nombre completo, número telefónico y dime que quieres participar por accesos dobles para el Rockstar Fest Volumen 3. Y así de sencillo. Con eso ya estás participando. ¿Quiénes estarán presentando? El Gran Silencio, el Tri, Camilo VII, los Auténticos Decadentes, los Pericos, Out of Control Army, los Espantasuegras, Insulini y muchos, muchos más. 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Hendrix suena con Golden, 28 minutos y la 1 de la tarde en Match 97.5 más Pop. Conéctate, más de 180 canciones al momento.

0: Sigue escuchando Match 97.5 más Pop. Conéctate a las 12:47. Platicamos sobre Dua Lipa. Y ya ves que tiene su club de lectura. Bueno, seguramente habrá temas bastante interesantes que te van a encantar. Ya lo platicamos, te repito, a las 12:48 en Match 97.5 más Pop. Conéctate.
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Es Match 97.5 más pop. Conéctate, Harry Styles, Dance No More, lo que acabas de escuchar. Súbele, Harry, no seas así. Después de Harry, algo de Dua Lipa, que por cierto, platicamos acerca de su club de lectura. Mi nombre es Julio Alvarado, estoy contigo hasta las 2 de la tarde. Una mexicana, y no era la mexicana que fruta vendía. No, no, no, no, no. Una mexicana estuvo en entrevista con Dua Lipa, Guadalupe Nettel, para hablar acerca de su novela llamada La Única Hija, que entonces habla como de esta perspectiva de la maternidad, desde la maternidad deseada hasta la que no lo es tanto, y esta cuestión de pues ver las cosas de una forma más real, ¿no? Y más aterrizada, no nada más desde la parte bonita y rosa. Pues resulta que Dua Lipa la entrevistó porque fue uno de los libros que ella leyó y que le encantó, y que entonces pues se atrevió a recomendarle a más personas ahí en el podcast que tiene Dua Lipa. Imagínate tú, nada más. Esta mexicana, Guadalupe Nettel, entrevistada por Dua Lipa y que le haya encantado su novela. Bueno, seguramente será una gran recomendación. Te dejo con música de Dua Lipita, Levitating. 11 minutos y la 1 de la tarde. Seguimos juntos. Es la canción número 186 del día. Tú estás en Match 97.5. Más pop, conecta.

0: Seguimos juntos en Match 97.5 más pop. Conéctate, ahí la siguiente hora va a estar buena. No empieces porque mira, si te gusta Maroon 5, puedes asistir a su concierto el próximo 30 de septiembre en la Ciudad de México. Obviamente cortesía de Match 97.5 más pop. Conéctate y en la siguiente hora te digo cómo participar.
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2: Una hora más contigo en Match 97.5. Más pop. Conéctate. 5:01 p.m. 5:01. ¿Ya vas corriendo por tu criatura? Ay, no. Ya estás pensando en qué les voy a dar de comer. Yo estoy pensando en qué voy a comer, fíjate, y apenas casi que acabo de desayunar. Ay, no. Pero bueno, en dos canciones más, cómo participar por accesos, pasaporte match para el concierto de Maroon 5 el próximo 30 de septiembre en la Ciudad de México. Tú puedes estar ahí en ese concierto, junto con tres amigos más. Los detalles, te repito, después de dos canciones.

Así suena Match 97.5 más Pop, conéctate. Maroon 5, Girls Like You, es lo que acabas de escuchar. 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Si quieres participar, ve a nuestra página web matchmx.fm. 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Y en lo que tú te registras y participas, te dejo con Ariana, la más grande, Head That I Made You Love Me, que suena aquí en tu radio, en Match 97.5, más pop, conéctate.

Es Match 97.5 más Pop, conéctate. Ed Sheeran con Perfect. Lo que acabas de escuchar. Pues ya ves que Ed Sheeran es pelirrojo y hoy es el día de los pelirrojos, justamente. Yo soy Julio Alvarado, contigo hasta las 2 de la tarde. Y es que este 7 de septiembre se celebra el Día Mundial del Pelirrojo. Y esto es desde el año 2006, así que cumple 20 años de celebrarse, pues el cada 7 de septiembre, el Día del Pelirrojo. Y fíjate aquí como dato curioso, se estima que alrededor del 2% de la población mundial tiene el cabello pelirrojo natural. Pues así las cosas. Y justamente, pues uno de los pelirrojos más famosos es Ed Sheeran. Ah, y esta canción que acabamos de escuchar, como me encanta. Un día vas a ver, un día alguien me la va a dedicar. Lady Gaga y Bruno Mars, That Good Smile. Es la canción 190 del día, en Match 97.5. Más Pop, conéctate.

0: Esto es Match 97.5 más Pop. Conéctate a la 1:28 p.m. Todos los detalles sobre los códigos Match de 1,000 pesos para que te compres lo que quieras en este mes patrio. Ya te digo cómo registrarte y cómo participar.
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En Match 97.5 más pop, conéctate, John Legend, All of Me. Es lo que acabas de escuchar. Ay, yo quiero dar todo de mí, pero también pido que tú des todo de ti. Casi, casi que lo que dice esta canción. ¿Y qué anda haciendo John Legend? Bueno, resulta que actualmente está de gira. An Evening of Songs. Y resulta que dicen es un formato pues más cercano. Canciones, piano y sobre todo relatos sobre su carrera. Ahí sí escucharás entre canción y canción que John Legend habla acerca pues de los momentos más épicos en su carrera musical. Pues, supongo que estará padre, ¿no? Ahí escuchar muy, muy cerca de él todo lo que tiene para platicar. Yo quisiera saber, además de obviamente esta canción, ¿no? De All of Me. Ay, pues cómo se inspira para componer canciones románticas, pero que a la vez son muy bailables. Así como esta canción que acabamos de escuchar. Te dejo con más música. Kendrick Lamar es Sisa Lauder. Imagínate esta canción manejando así con este día nublado. Ay, qué rico. En Match 97.5 más pop, conéctate.

0: ¿Cómo va tu inicio de semana en Match 97.5 más Pop? Conéctate, Sara Larson, a las 10, a la 1 de la tarde con 50 minutos, quien se estará presentando en el iHeartRadio Music Festival 2026, así que pendiente.
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en Match 97.5 más pop, conéctate. Somber, My Body Isn't Ready, es lo que acabas de escuchar. Y después de Somber, algo de Sarah Larson, Lush Life, que por cierto, ella se presentará en el iHeartRadio Music Festival 2026. Y no solamente ella, te comparto todos los artistas Match que estarán presentes 18 y 19 de septiembre desde el T-Mobile Arena en Las Vegas. BTS, Cardi B, Benson Boone, Snoop Dogg, Weezer, Muse, Goo Goo Dolls, Benson Boone, Sarah Larson, obviamente, y muchos más. Entonces, pues no te lo pierdas. 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Una exclusiva que tenemos para ti en Match. Sarah Larson, Lost Life. Esto es Match 97.5. Más pop, conéctate, ya casi las 200 canciones al momento en la programación.

0: Vámonos corriendo, esto es Match 97.5 más pop, conéctate. Pues ya, ya casi las dos, mira. En cinco minutitos más, iniciamos una hora de música continua sin cortes comerciales. Javier Hernández te acompaña desde las 2 hasta las 6 y Carla Márquez de 6 a 10 de la noche. Mientras tanto, yo me despido. Mi nombre es Julio Alvarado. Estamos en redes, arroba Match Radio HQ en Instagram. A mí me encuentras como arroba Yo Soy Julio Alvarado también en Instagram. El día de mañana nos escuchamos desde muy temprano, a partir de las 10 de la mañana. Eso para mí es muy temprano, pero bueno. Te quedas en Match 97.5 más pop, conéctate. Mi nombre es Julio Alvarado y como siempre te digo, lo que crees, creas. Creen cosas bonitas para que cosas bonitas sucedan en tu vida. Hasta mañana, adiós.
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2: Matcher, buenas, buenísimas tardes. ¿Cómo estás el día de hoy? Yo soy Abby Hernández, conectando contigo hasta las 6 de la tarde. Si usted me lo pregunta, Matcher, el fin de semana me hizo efecto. ¿Por qué? Porque si me escucho un poquito más ronca, mormada, pues sí, me agripé. Terrible, Matcher, pero aquí estoy con ustedes platicando, así que soporten, Matcher, soporten. Vamos a platicar en esta hora de música continua sin cortes comerciales de Taylor Swift, Olivia Rodrigo, Billie Eilish, todos tus artistas Match favoritos. Que tengas una increíble y preciosa tarde, Matcher.

Estás escuchando Match 97.5 más Pop Connect of the Stupid Song de Olivia Rodrigo. Oye, Matcher, Olivia Rodrigo sigue haciendo historia. Soy Abby Hernández, acompañándote hasta las 6 de la tarde. Y es que su álbum, Using Pretty Sad for a Girl So in Love, ya suma 10 semanas en el número 1 de la lista global en álbums, convirtiéndose en el disco que más tiempo ha permanecido en la cima durante este año, Matcher. Y no es casualidad, porque desde su lanzamiento el álbum ha demostrado el enorme impacto que tiene Olivia Rodrigo, mezclando pues estas canciones de amor medio caóticas, melancólicas y súper románticas, Matcher. A mí me fascina este álbum. Fíjate, al principio que lo escuché, la verdad yo dije, no, claro que no, está horrible, no me encanta. Pero ya después me enamoré de las canciones, me enamoré del mensaje y me arrepentí de haber dicho eso. Vámonos ahora con The Reason de Hoobastank, sonando esta tarde en Match 97.5. Más pop, conéctate.

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1: Estás escuchando Match 97.5 más pop. Conecta toda Faithfulfilia de Taylor Swift, Mature, y hablando de parejas que están viviendo su propia película, Taylor Swift de Travis Kelce, siguen dando de qué hablar después de la boda. Soy Abby Hernández, conectando contigo hasta las 6 de la tarde, y es que Travis Kelce habló por primera vez sobre la celebración y la describió como una noche mágica y una auténtica locura, porque contó que disfrutaron muchísimo desde los votos hasta la fiesta con sus amigos y familiares, aunque confesó que le hubiera encantado que la noche durara más. Y uno de los detalles más curiosos fue quien estuvo al frente de la ceremonia, Adam Sandler. El actor incluso se ordenó especialmente en Nueva York para poder casar oficialmente a Taylor Swift y Travis Kelce. Matcher, por ahora, mis queridos hermosos preciosos, Travis Kelce y Taylor Swift todavía no comparten fotos de la boda, así que yo sigo esperando. De verdad, yo tengo fe en que Taylor Swift nos va a dar algo, no nos puede dejar de esta manera. Y si sí, la verdad sí me sentiría un poquito, Matcher. ¿Por qué? Porque hemos estado durante toda la vida de mi querida Taylor, sus rupturas, ¿sabes? O sea, como que sabemos todo, y que no nos comparta lo que es su boda me dolería. Esperemos que si no lo comparten en un post o algo, sea a lo mejor en un álbum, una canción, lo que sea, hermosa, yo te acepto lo que tú quieras. Vámonos ahora con Dua Lipa, Houdini, sonando aquí en Match 97.5, más pop, conéctate.

Estás escuchando Match 97.5 más Pop. Conéctate, acabamos de escuchar Bad Guy de Billie Eilish. Oye, Macho, ¿tú podrías imaginar que una canción que grabaste en tu recámara terminaría convirtiéndose, pues, en un éxito mundial? Soy Abby Hernández, conectado contigo hasta las 6 de la tarde. Y es que Billie Eilish y su hermano Phineas grabaron gran parte de su primer álbum, When We All Fall Asleep, Where Do We Go, en la habitación de la casa de sus papás. Y lo más loco es que ese disco terminó convirtiéndola en una de las artistas más importantes de su generación, Matcher. Una cosa increíble, impresionante. Yo siempre he admirado mucho el talento y la unión que tienen Billie Eilish y su hermano. No sé por qué siempre me ha llamado tanto la atención, pero fíjate que también hay una funa medio grande, Matcher, medio extraña. Porque no sé si has visto a la novia de Phineas. Es idéntica a Billie Eilish. Weird, ya sé, extraño, pero mira, yo aún así admiro su relación como hermanos porque es admirable todo el trabajo que han hecho. Vámonos ahora con Drácula, Tame Impala, sonando aquí en Match 97.5, más pop, conéctate, buen lunes.

Match 97.5 más Pop, conéctate, Meet Me Halfway de Black Eyed Peas, o llama a True Sabrina Carpenter, de verdad, está dominando toda la industria. Soy Abby Hernández, conectado contigo hasta las 6 de la tarde, y es que nuestra artista Match, Sabrina Carpenter, ganó su primer premio Emmy por Mejor Especial de Variedades con The Muppet Show, y con este reconocimiento está a mitad de camino de alcanzar el estatus EGOT, que es Emmy, Grammy, Oscar y Tony, que la verdad, Nature, son los premios más reconocidos de toda la industria, y qué increíble que a su corta edad ya tenga todos estos reconocimientos, Nature. Yo admiro a Sabrina Carpenter y siento que en algún momento, claro que va a ser una artista EGOT. ¿Tú qué opinas? Cuéntame a través de mis redes sociales, @abis_hrdmatchradiohq. Vámonos ahora con mi Sabrinita Carpenter, Please, Please, Please, sonando aquí en Match 97.5, más pop, conéctate.

Estás escuchando Match 97.5 más Pop. Conéctate Blurred Lines de Robin Thicke con Pharrell Williams. Oye, Matcher, vamos a platicar de algo que sé que a mis Matchers Gamers les va a encantar. Soy Abby Hernández, conectando contigo hasta las 6 de la tarde. Y es que GTA 6 se ha convertido en uno de los videojuegos más esperados de la historia. Y es que Rockstar comenzó a trabajar en el proyecto desde el año 2015. Y aunque el desarrollo a gran escala tomó fuerza después del lanzamiento de Red Dead Redemption 2 en 2018, estamos hablando de más de una década de trabajo detrás del juego, Matcher. O sea, mientras nosotros estábamos preocupados por la escuela, trabajo, el amor y sobrevivir a la vida adulta, Rockstar estaba haciendo GTA 6, Matcher. Mira, yo era muy fan de los gameplays de GTA 5, pero realmente nunca tuve la oportunidad de jugarlo. No sé, o sea, como que siento y me emociona bastante el GTA 6 porque siento que va a ser un movimiento cultural histórico. Porque hay debates, claro que sí, Matcher, porque recordemos que en ese videojuego va a ser una pareja. Entonces muchas personas dicen, claro, claro, vas a tener una nueva novia en un videojuego, que la verdad es medio extraño porque son pixeles, por Dios. Pero quiero que me platiques, Matcher, ¿qué opinas de ese nuevo lanzamiento? Cuéntame a través de mis redes sociales, @avis_hrd y matchradiohq. Alguien que me gustaría escuchar en el GTA 6 sería a Bruno Mars, pero mientras vamos a escucharlo aquí. I Just Might, sonando aquí en Match 97.5, más pop, conéctate.

Estás escuchando Match 97.5 más Pop. Conéctate. Where Have You Been de Rihanna. Matchers, se podrían tener nuevas fechas del Together Together Tour de Harry Styles. Soy Abby Hernández, conectando contigo hasta las 6 de la tarde. Y es que muchas personas encontraron misteriosos carteles de Harry Styles en distintas ciudades de Europa, lo que ha destacado rumores sobre un posible anuncio de nuevas fechas para su gira Matcher. Fíjate que los carteles aparecieron en Berlín, Madrid, Newcastle, o sea, muchos lugares impresionantes. Y es que yo no sabía, Matcher, pero Harry Styles planea una gira mundial en 2027. O sea, este hombre no se cansó, porque ahorita actualmente está teniendo 30 conciertos en la ciudad de Nueva York. Aquí en Ciudad de México tuvo una semana completa que la verdad, wow, quisiera regresar ese día. Pero es que sí, Matcher, es sorprendente lo mucho que está trabajando Harry Styles. ¿Tú crees que se arme una gira mundial? Si es así, ¿crees que regrese a México? Cuéntame tu opinión a través de redes sociales, @avis_hrd y Match Radio HQ, para que celebremos, pensemos y analicemos. Vámonos con Harry Styles, Dance No More, sonando aquí en Match 97.5. Más pop, conéctate. Buen día.

0: Estás escuchando Match 97.5 más Pop. Conéctate. Dance No More de Harry Styles es lo que acabamos de escuchar. Increíble, Matcher. Gracias a la vida que existe Harry Styles. Oye, ¿qué crees? Con esta canción cerramos nuestra hora de música continua sin cortes comerciales. Estamos por iniciar una nueva hora, Matcher. Yo no sé en qué momento, pero el tiempo se está pasando volando. En un ratito más te voy a platicar de Justin Bieber y Nicki Minaj, de una colaboración que tuvieron hace algunos años que la verdad rompió el internet. Que tengas una buena tarde, buen trayecto a donde sea que vayas, Matcher.
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2: Matter, buenas, buenísimas tardes. ¿Cómo estás el día de hoy? Yo soy Abby Hernández, conectando contigo hasta las 6 de la tarde, Matter. Muy contenta de estar el día de hoy contigo. Oye, no olvides seguirme en mis redes sociales, arroba abis-hrd y Match Radio HQ, porque en esta hora te tengo sorpresas. Te voy a regalar códigos Match para que lo utilices en la tienda en línea más grande de todo el mundo. Pero el valor es lo que me sorprende, Matter. Que tengas un buen día, gracias por conectar. Además, que en esta hora platicamos de mi hermosa, preciosa y bella Ariana Grande. ¡Buen día!

Estás escuchando Match 97.5 más Pop. Conéctate, Counting Stars de One Republic. Matcher, ¿alguna vez has sentido que están, que estás persiguiendo tus propios sueños, pero que el tiempo se te está pasando muy rápido? Soy Abby Hernández, conectando contigo hasta las 6 de la tarde. Esta canción fue lanzada en 2013 y habla de dejar de obsesionarnos con el dinero y empezar a valorar más las experiencias, los sueños y lo que realmente queremos para nuestra vida, Matcher. Y aunque tiene una melodía muy energética, Matcher, la letra tiene un mensaje bastante profundo, Matcher. ¿Tú qué prefieres, contar el dinero o contar las estrellas? Ay, no, yo no sé, fíjate, es que yo diría que las estrellas, pero luego también, ¿qué nos da de comer? Ese es el dilema aquí, Matcher, ese es el verdadero dilema. Vámonos ahora con Beauty and a Beat de Justin Bieber y Nicki Minaj, sonando aquí en Match 97.5 más Pop. Conéctate.

0: Estás escuchando Match 97.5 más Pop, conéctate, End of Beginning de Joe. Matcher, en punto de las 3:21, vamos a desarrollar una pregunta. ¿Tú consideras que se le debería dar una segunda oportunidad a alguien con que ya terminaste? Yo no sé. En un ratito más platicamos.
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En Match 97.5 más Pop, conecta de Born This Way de Lady Gaga. ¡Qué maravillosa canción, Matcher! Oye, te quiero platicar, más bien preguntar, ¿tú le darías una segunda oportunidad a tu ex? Soy Abby Hernández, conectando contigo hasta las 6 de la tarde. Pues mira, si yo le preguntara esto a Ariana Grande, la respuesta fue sí. ¿Por qué? Te voy a contar. Mi Ariana Grande, por allá del 2016, tenía una relación con uno de sus bailarines, Ricky Álvarez. Pero pues a muchos les llamaba la atención porque pues era una relación diferente, era una relación que pues llamaba Matcher. Terminaron de manera pues extraña, ¿sabes? Como incomodona. No terminaron mal, no terminaron tristes, sino como incómodos. Se separaron, todo padre, Ariana se nos casa, se nos divorcia, tiene otra relación. Y ahora, en el 2026, regresó con el mismísimo Ricky Álvarez, 10 años después, Matcher. Por eso dicen que el 2026 es justamente el nuevo 2016. Yo no sé, pero yo siento que una vez que termina algo, no vuelves a regresar, a menos que esa persona realmente haya cambiado, Matcher. ¿Qué opinas tú? Cuéntame a través de mis redes sociales, @avis-hrd y matchradioHQ. Vámonos ahora con mi Ariana Grande, Hey Daughter, I Made You Love Me, sonando aquí en Match 97.5 más Pop. Conéctate.

0: Estás escuchando Match 97.5 más pop. Conéctate. Don't Wanna Know de Maroon 5, un clásico del verano de hace algunos años, Matcher. En punto de las 3:47, te voy a platicar que Miley Cyrus está viviendo una nueva era musical y en su vida personal y profesional. Que tengas una buena tarde, buen trayecto a donde sea que vayas, mi Matcher.
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Estás escuchando Match 97.5 más pop. Conéctate, Loser de Tame Impala. Mature Miley Cyrus oficialmente entra a una nueva era. Soy Abby Hernández conectando contigo hasta las 6 de la tarde. Y es que Miley Cyrus deja atrás su apellido Cyrus en sus redes sociales y sitio web para iniciar una nueva era musical, Mature, en la cual ha descrito como una historia de amor. Entonces yo voy a respetar el deseo de mi hermosa Miley. Vámonos con Flowers de Miley, sonando aquí en Match 97.5 más pop. Conéctate.

0: Estás escuchando Match 97.5 más Pop. Conéctate, That's What I Like de Brunito Mars. Oye, Matcher, estoy muy contenta porque vamos a celebrar el cumpleaños de una de nuestras artistas Match en un ratito más. Espero que tengas un buen día y sobre todo que llegues con bien a donde sea que vayas, Matcher. Te mando un fuerte abrazo. Gracias por conectar todos los días.
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6: Matter, buenas, buenísimas tardes. ¿Cómo estás el día de hoy? Yo soy Abby Hernández, conectando contigo hasta las 6 de la tarde. Oye, qué rápido se está pasando el tiempo. No sé si tú lo sientas así, pero yo la verdad es que qué onda con el tiempo. Que tengas un buen día, Matter. Gracias por conectar todos los días. Y sobre todo, deseo que llegues con bien a donde sea que vayas. Discúlpeme usted si me escucha algo ronca o mormada. Es que el fin de semana hizo las suyas, Matter, y que me le agripo. Así es, pero ya andamos saliendo de eso, Matcher, no se me preocupe. Que tengas un buen día.

Estás escuchando Match 97.5 más Pop. Conéctate Closer to the Chainsmokers. Matcher, ¿alguien más siente que el 2026 se está convirtiendo en el nuevo 2016? Soy Abby Hernández, conectando contigo hasta las 6 de la tarde. Y es que estamos regresando a canciones, estilos, tendencias y hasta estéticas que nos recuerdan a hace 10 años, Matcher. Y es que fíjate, el 2016 fue una época muy marcada por la música pop, los looks, las redes sociales y esas canciones que prácticamente todos tenemos asociadas a algún recuerdo. Por ejemplo, Closer to the Chainsmokers, a mí me recuerda ese momento que todavía existía Musical.ly, que todo mundo subía Musical.ly, de que, oye, ¿tienes Musical.ly? No, yo no hago eso. Y ahorita todo mundo tiene TikTok, Matcher. Así que quizá el 2026 no es solamente otro año que ya casi está por terminar, Matcher. Es nuestra oportunidad de volver a sentir esta vibra del 2016, pero con 10 años más de chisme y, pues, la verdad, un poquito más de experiencias, ya un poquito más vividos, Matcher. Yo no sé, yo siento que sí soy una persona totalmente diferente, digo, obviamente, a lo que era en el 2016. Aparte tenía 12, o sea, sí es como que sí cambié algo, la verdad. Entonces es un cambio tremendo, Matcher. ¿Y tú consideras que 10 años te han ayudado a madurar, a crecer, a superar amores? Cuéntame a través de mis redes sociales, @avis_hrdmatchradioHQ. Vámonos ahora con BTS, Swim, sonando aquí en Match 97.5 más Pop. Conéctate.

0: Estás escuchando Match 97.5 más Pop Conéctate, Blinding Lights de The Weeknd. Matcher, en punto de las 4:18 vamos a platicar que hay rumores de que Harry Styles regresa a Latinoamérica.
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Estás escuchando Match 97.5 más Pop. Conéctate a Adore You de Harry Styles. Oye, Matthew, tenemos rumores de que Harry Styles podría regresar a Latinoamérica. Soy Abby Hernández, conectando contigo hasta las 6 de la tarde. Y según rumores, la gira de Harry Styles planeada para el 2027 sí tendría en sus planes Latinoamérica y más partes del mundo, Matthew. Muchas personas están emocionadas y es que yo no sé, yo siento que ver a Harry Styles en vivo es una experiencia que sí o sí tienes que vivir, macho. Entonces, híjole, ojalá que sea así, ojalá que no sea mentira, porque a mí me encantaría volver a ver o volver a experimentar algo como eso, macho. ¿Tú qué opinas? ¿Crees que es bueno gastar en conciertos? Fíjate, yo siento que sí. Yo antes pensaba que no, yo decía, ay, no, ¿para qué? Lo puedo escuchar en la radio, ¿sabes? Como que decía, X. Pero ya después de un tiempo me obsesioné tanto con la idea de los conciertos que ahora, pues, no sé, me emociona cualquier concierto que venga, macho, la verdad. Es que estoy muy emocionada. Si es que Harry Styles llega a regresar a Ciudad de México, escúcheme bien, me vuelvo a endeudar y vuelvo a ir. Claro que sí, Matcher. Vámonos con Olivia Rodrigo, Stupid Song, sonando aquí en Match 97.5 más Pop. Conéctate.

Estás escuchando Match 97.5 más Pop. Conéctate Price Tag de Jesse G y B.O.B. Oye, Matcher, te voy a platicar un dato curioso de nuestro artista Match, Justin Bieber. Soy Abby Hernández, conectando contigo hasta las 6 de la tarde. Y es que Justin Bieber, antes de ser descubierto, subía videos de sus presentaciones a plataformas para que su familia pudiera verlo. Y fue justamente gracias a esos videos que el ejecutivo musical Scooter Braun lo encontró cuando tenía apenas 13 años, Matcher. Y de ahí pasó a cantar en internet, a convertirse en una de las mayores estrellas del pop. O sea, la verdad es que Justin Bieber, mira, sea lo que sea mi opinión, claro que tiene mucho reconocimiento en la industria del pop, y eso yo jamás lo voy a negar, pero es lo que yo les decía el otro día. Siento que Justin Bieber nos trata, o sea, como que aceptamos migajas de Justin Bieber. No sé por qué, Matcher, no sé por qué siento que nos dice, ay, tú aceptas lo que yo te dé, ahí ten. ¿Sabes? Siento feo, la verdad. Por ejemplo, su presentación del medio tiempo, su presentación en Coachella también fue como de, what is this? ¿Sabes? O sea, me hubiera gustado que sí nos diera un show nostálgico y que valiera la pena. ¿Qué opinas, Matcher? Vámonos ahora con Justin Bieber. Daisy, sonando aquí en Match 97.5. Más pop. Conéctate. Buen día.

0: estás escuchando Match 97.5 más Pop Conéctate. See You Again de Wiz Khalifa junto a Charlie Puth. Matcher, vamos a platicar en punto de las 4:41 de la carrera de Sabrina Carpenter.
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0: Watermelon Sugar.
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Estás escuchando Match 97.5 más Pop con el Pop de Petal de Ariana Grande. Matcher, nuestra artista Match, Sabrina Carpenter, acaba de sumar un reconocimiento enorme a su carrera. Soy Abby Hernández conectando contigo hasta las 10 de la tarde. Y es que Sabrina Carpenter ganó su primer Emmy por The Muppet Show y eso la pone cada vez más cerca de uno de los logros más importantes del entretenimiento, el famoso EGOT Matcher. ¿Pero qué significa EGOT? Son las iniciales de cuatro de los premios más importantes de la industria. Emmy, que reconoce lo mejor de la televisión, Grammy, que premia a lo mejor de la música, Oscar, que reconoce al cine, y Tony, que celebra lo mejor del teatro. Así que para conseguir un EGOT hay que ganar los cuatro a lo largo de una carrera, Matcher, y Sabrina ya tiene su primer Emmy. ¿Será que algún día la vemos completar los cuatro? ¡Ay no, Matcher! Yo de verdad me emocionaría muchísimo. Me haría tan feliz saber que Sabrina Carpenter está logrando eso en su carrera. Justamente vamos a escuchar charla Espresso de Sabrina Carpenter, sonando aquí en Match 97.5 más Pop. Conéctate.

0: Estás escuchando Match 97.5 más Pop Connected to the Monster de Eminem junto a Rihanna. Oye, Matcher, esta es una de las canciones más importantes que tienen ambos en sus carreras. Te voy a ser 100% honesta. Yo conocí a Eminem justamente con esta canción. Y me llamaba mucho la atención que es un dúo tan diferente pero tan similar al mismo tiempo. Y en The Monster hablan de cómo a veces sobrepensar la fama y todo eso, pues sí te hace una persona diferente y hace que tengas enemigos en tu propia cabeza. ¡Qué locura de canción, Matcher! A mí me fascina, pero ¿qué crees? Estamos por iniciar nuestra última hora del día juntos. ¡Qué rápido está pasando el tiempo! Y en esta última hora platicamos de tus artistas Match favoritos como Tame Impala, Taylor Swift y muchos de tus artistas más. ¡Que tengas un buen día, Matcher!
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6: Matter. Buenas, buenísimas tardes. ¿Cómo estás el día de hoy? Yo soy Abby Hernández conectando contigo hasta las 6 de la tarde. Eso significa que empezamos nuestra última hora del día juntos, pero no te preocupes que en esta nueva hora platicamos de todos tus artistas match favoritos y me encanta estar el día de hoy contigo platicando, chismeando. No olvides seguirme en mis redes sociales, @abis_hrd y Match Radio HQ. Espero que tengas una buena tarde. Gracias por conectar todos los días y buen trayecto a donde sea que vayas, mi matcher. Ay, no. Qué bonito día. Nubladito, la verdad.

Match 97.5 más pop, conéctate Iris de Google Dolls. Macho, vamos a hablar de una pareja que ya está viviendo su propia película. Soy Abby Hernández, conectando contigo hasta las 6 de la tarde. Y es que Taylor Swift y Travis Kelce siguen dando de qué hablar después de la boda, porque Travis Kelce habló por primera vez sobre la celebración y la describió como una noche mágica y una auténtica locura, pero también dice que le hubiera gustado que durara más la noche. Y uno de los detalles más curiosos fue quien estuvo al frente de la ceremonia fue el mismísimo actor Adam Sandler. Incluso se ordenó especialmente en Nueva York para poder casar oficialmente a Taylor Swift y Travis Kelce. Si me lo preguntas, Macho, siento que Taylor Swift y Travis Kelce están viviendo como en una película neoyorquina, que se enamoran, no sé. Siento como que este romance me suena como a rom-com, ¿sabes? Como a comedia romántica, hermosa, preciosa, que es y todo en Nueva York, se casan en Nueva York, todo bien padre. ¿Qué opinas tú de esto, Macho? Cuéntame a través de mis redes sociales, @avis-hrd y Machradio HQ. Vámonos ahora con la mismísima princesa Taylor Swift, I Knew It, I Knew You, sonando aquí en Match 97.5 más pop, conéctate.

0: Estás escuchando Match 97.5 más Pop. Conéctate, Don't Start Now de Dua Lipa. Matcher, en punto de las 5:22, vamos a platicar de Alex Warren, porque el chamaco que se nos cae en un concierto por andar jugando. La verdad, en un ratito más platicamos, Matcher, porque es algo chistoso, pero al mismo tiempo preocupante, oye.
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Estás escuchando Match 97.5 más pop con Echo de 24K Magic de Bruno Mars. Oye, Matcher, a nuestro artista Match, Alex Warren, le pasa de todo. Soy Abby Hernández conectando contigo hasta las 6 de la tarde. Y es que Alex Warren se nos cayó en un concierto, Matcher. Es que también él estaba subiendo unas escaleras por el barandal y obviamente ya cuando bajó se resbaló. Y después de eso, en lugar de llorar, de quejarse, de cancelar el show, dijo: es que me dijeron que me rompiera una pierna antes del show. Yo amo a este hombre, Matcher. De verdad, este hombre tiene el humor más loquísimo que he conocido en toda mi vida y me encanta. Me encanta que se tomen las cosas de esa forma, Matcher. ¿Qué opinas tú? Cuéntame a través de mis redes sociales, @avis_hrdmatchradiohq. Vámonos justamente con Alex Warren, Fever Dream, sonando aquí en Match 97.5, más pop. Conéctate, buen día.

0: más pop, conéctate Hot and Cold de Katy Perry. Matcher, en punto de las 5:44 platicamos de uno de nuestras artistas match más importantes y que está creciendo en la industria de una manera loquísima.
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Estás escuchando Match 97.5 más Pop. Conéctate. My Body Isn't Ready de Somber. Matter, yo amo Somber porque fíjate, es un artista que pasó de grabar en su habitación a tocar frente a miles de personas. Soy Abby Hernández, conectando contigo hasta las 6 de la tarde. Y es que mi Somber comenzó a hacer música durante la pandemia. En 2022 publicó la canción Caroline y después llegó Back to Friends y Undressed, que eso le cambió la vida totalmente, Matcher. Lo curioso es que aunque su fama creció mucho, su esencia sigue siendo la misma y Somber es icónico, auténtico y sus canciones siempre nos hacen sentir como acompañado, ¿sabes? Yo siempre digo, ay no, es que yo no te conté para que hicieras una canción hermosa, pero bueno, gracias. Vámonos ahora con Stay de The Kid Laroi y Justin Bieber, sonando aquí en Match 97.5 más Pop. Conéctate.

0: Estás escuchando Match 97.5 más pop. Conéctate a Starboy de The Weeknd y Daft Punk. Match, con esta canción me despido. Te quedas con Carlita Márquez de 6 a 10 de la noche. Yo regreso contigo hasta el miércoles, Match. Pero pues nada, seguimos platicando también a través de redes sociales, @avis_hrd y Match Radio HQ. Muchísimas gracias por darme el mejor trabajo de todo el mundo. Los quiero mucho, Matchers. Nos escuchamos el miércoles. Bye, bye.
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2: Hello, hello. Muy buen inicio de semana, Matcher. ¿Cómo estás? Yo soy Carla Márquez. Bienvenido, bienvenida seas a esta linda semanita. Oye, de verdad que espero este lunes te esté trayendo muchísimas oportunidades, buenas noticias y lo mejor de todo es que vamos a comenzar con una hora de música continua sin interrupciones comerciales. Y también, Matcher, para que le vayas pensando, en dos rolitas vamos a comenzar con el tema. ¿Tú crees en las segundas oportunidades? ¿Qué opinas de regresar con el ex? Todo esto lo platicamos a las 6:03. Súbele, Matcher.